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2: Soy Nélida de Virrey del Pino. Estoy con mi nieta Candelaria escuchando el programa. Está muy lindo. Y bueno, me gustaría escuchar algo de Lázaro Moreno, puede ser.

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1: Ariel Torres, toca la cueva.

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0: Sentado en su despacho, el comisario estaba hojeando expedientes cuando el cabo se presentó trayendo al detenido. Un mozo de 30 años a lo sumo. Vestía bombacha gris y corralera. Pilchas que a juzgar por la vejez daban pruebas de la miseria de su dueño. Me lo entregó el sargento, comisario. Este es el que anteayer robó unas botas del boliche Los Vascos. Unas botas. Ladrón barato. ¿Cómo te llamas vos? Orencio Nievas. ¿Y de dónde sos? De acá mismo, señor. ¿Trabajás? No, señor. No hallo trabajo. Estuve con Chabau para la cosecha en la chacra de los Barcales, pero en cuanto terminó la junta de maíz me echaron. Ahora hago algunas changas y así vivo. ¿Y a qué le llamas changa? ¿Andar robando? El paisano bajó la vista al suelo. ¿Ande tenés las botas? En el rancho. Cabo, mande a buscarlas. Y páselo nomás al calabozo que ya vamos a ver cuánto le damos. Salió el cabo llevando al detenido. Y el comisario se quedó pensando. Un par de botas. Ni para robar sirven estos paisanos vagos. No habían pasado dos horas que un milico se le cuadró en la puerta. Con licencia. Acá tiene las botas, comisario. Me las dio la mujer del detenido. Las tenía puesta el hijo. Un chiquilín de unos 7 años. Ajá. ¿Con qué esas son las botas? Son muy chicas para ensuciarse las manos. ¿Y qué decía la mujer? Y nada. Lloraba como una magdalena, comisario. Y cuando me iba a ir, me dio esta carta para que se la entregara a usted en sus propias manos. A ver, déjame. Mujeres que le piden los maridos. Nada más natural. Pero lo malo es que siempre los hallan angelitos, aunque les hagan sombra al mismo diablo. Pero esa carta era distinta a todas. Escrita en un papel de estraza, mugriento y arrugado, las palabras eran una hilera torpe de garabatos que había estampado la gracia y la inocencia de aquella criatura de 7 años, ajeno por completo a la desgracia que la miseria echó sobre su rancho. El ceño del comisario se fruncía al tiempo que la iba descifrando. Y al acabar de leer casi temblaba la hoja de papel entre las manos. Agente, mande mi comisario. Vaya y devuelva a la mujer de Nievas esas botas que ha traído. Dígale que fue un error. Que nos disculpe. Después va y le pregunta al bolichero ¿cuánto cuestan las botas? Se las paga y que se olvide el caso. Espere, espere. No se vaya. A Orencio Nievas ya mismo me lo larga. Y que no deje de llegarse hasta acá mañana mismo. Puede que le haya encontrado algún trabajo. Se retiró el milico tras la orden. El comisario se acomodó en la silla. Y al par que liaba un poco de tabaco, repasó aquella carta que aún temblaba como un pajarito ondeado entre sus manos. Señores reyes magos, yo les pido que se acuerden este año de traerme las botitas. Yo soy bueno. Y según me han contado los otros chicos, Si uno se porta bien todito el año, ustedes siempre dejan un regalo. Al apartar la mirada de la hoja, sintió como una brasa dentro del pecho y echó afuera la rabia, murmurando: mientras que la miseria haga ladrones de esta laya, yo nunca serviré pa' comisario.
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La ciudad deshumaniza, me dijo Miguel un día. Hay que correr para todo, estrés, tensión, tanta prisa. La gente vive violenta, va arrastrando su fatiga, la frustración, el destrato, combatiendo con la vida. La reja y el paredón, la ronda de policías, la desconfianza por todo y la incesante codicia. Escalar un mejor puesto buscando estándar de vida y con el ceño fruncido desalojar la sonrisa. Y uno comienza a pensar, a buscar una salida. Por los años que le quedan, disfrutar paz, armonía, sabiendo que hay que arriesgar e ir cambiando de trilla, porque si no la costumbre hipotecará los días. Así de triste Miguel quiso dejar la agonía.

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2: Me gustaría que nos pasara que te ha pasado justicia por Carlos Ramón Fernández. Soy Martín de Villa del Pino.

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1: Telecita la llamaban y era la danza hecha carne. 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

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Después silencio profundo como señal de respeto, saludo a los profesores y derechito pa' dentro. Alza el tono el profesor y a la vez se pone serio. Hoy es lunes 3 de abril. Tenían un deber, lo han hecho. A ver, Marcelo Gutiérrez, pasa acá al frente y léelo. Se pone de pie el muchacho y empieza a leer con miedo. El 2 de abril en mi patria se vuelve rojo misterio y se mancha el almanaque porque es un día muy nuestro, con la sangre de esos hombres que con honor defendieron el suelo de aquellas islas que, según dicen, es nuestro. Le pido a Dios poderoso que cuide a los que murieron y grito ¡viva la patria! Como un homenaje a ellos. El profesor felicita, se sienta el chico contento y uno a uno de la clase su homenaje va a leer.

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2: Te estoy escuchando de Los Pagos de Robert, provincia de Buenos Aires. Estamos escuchando la radio. Pasanos un lindo tema de Los Manceros Santiagueños. Gracias.

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1: Y se va la primera.

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Y yo me puse a pensar que si éramos tan amigos, dejarlo así en el camino deshonraba la amistad, separando la mitad del triste sueldo de boyero. 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
1: Radio Santiago y Copla, muy lindo el programa, felicitaciones. Habla Guillermo acá de Moreno. Quisiera escuchar, si es posible, el tema Mi Querido Lugones por Panky Silva.

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1: ¿Qué tal, amigo? Muy pero muy buenos días. Aquí estamos en la mañana de Puntal de la Tradición para hacerles compañía de 7 a 10 de la mañana como cada sábado, como hace más de 19 años de permanencia

en el aire ininterrumpido, a través de la 105.1 de Norberto de la Riestra, el programa original, como siempre, ahí estamos, el abrazo para Leo Romano, que seguramente está sintonizando del otro lado, que está con la parte técnica, también haciendo la conexión. Estamos a través de la 94.9 Radio Fiesta Saladillo, estamos a través de la 93.1 Roque Pérez, a través de la 92.5 en Laquier, provincia de Buenos Aires, a través de Radio Pública Suipacha 87.9 y General Rivas, a través de Radio Fortín, la 100.5 de General Alvear y Radio Esperanza 88.3 de General Alvear. Estamos a través de AM1130, emisora Santiago y Copla, el abrazo grande para Fabio Brandan, a través de FM Amistad, la 90.7 de Carmen de Areco, a través de Radio El Ángel, 96.9 de Rauch, a través de Radio Universo, 106.9 de 30 de Agosto, a través de Radio Impacto, 103.1 de Cacharí y La Brother, la 88.1 de Rafaela Santa Fe. También estamos a través de nuestra página, soygustavoandrade.com.ar. Bueno, por acá vamos al tranco manso nomás, despacito. Y por la orilla como surque sin patente, estábamos programando publicidades y algunos temas, pero para hacerte compañía durante 3 horas, informarte de los espectáculos que se vienen para los próximos fines de semana y los próximos meses. Decimoca, Arturo Martínez, en la mañana de Puntal de la Tradición. Buenos días, ¿cómo les va? Comunicate con nosotros al 2346-413756.

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Muy bien, continuamos en la mañana. Ahí estoy saludando al amigo Johnny Almada, que está mateando ahí por los pagos de Luján, escuchando la radio. El abrazo grande, Johnny, para vos, para la familia. Mateando manso nomás, dice Johnny, Buen día, Gustavo. Dice, por más que no mande, siempre estoy escuchando. Y bueno, ahí nos cruzábamos un par de audios, Es grande, Johnny, un abrazo grande para vos. Otro para mi amigo, el carnicero gaucho, Del pago de Saladillo, para Juancito Pasucci, para el Bebo. Que ahí me decía que están por llevar la Virgen de Capilla de Fátima para el mangrullo de a caballo, el Bebo y el grupo de amigos, ¿no es cierto? Así que bueno, ahí acompañando como siempre y apoyando nuestras tradiciones, nuestro amigo Juancito Pasucci. Y bueno, el abrazo para todos los chicos ahí, Juancho querido, el abrazo para todos. Ahí está Juan Pasucci, Carnicería La Carreta. Más mensajes, Pablito, mi amigo Pablo, viajando en la ruta y me decía con mucha niebla, complicada. Así que bueno, el abrazo Pablito también, ya sintonizando la radio, del otro lado. Y Alicia Pérez, también ya me estaba llamando, como siempre, dejando su llamadito. Y bueno, que seguramente mañana se va a reencontrar con la familia y los amigos de siempre acá por la Riestra, con el festival que comienza hoy, a partir del mediodía, ya está todo en marcha, la fiesta de los 129 aniversarios de Norberto de la Riestra, con la entrada libre y gratuita hoy y mañana. Como les decía, en el día de hoy va a comenzar la categoría grupa a la tarde, después del mediodía, tipo 13:30 más o menos, y estaremos charlando después con Pedro o con Gian Vega, capaz que conversemos hoy. Por lo que va a ser la fiesta, o Rodrigo o Brian, alguno de los chicos de la comisión, estaremos charlando de lo que va a ser la fiesta en el día de hoy, la categoría grupa. Después, a la tardecita, el espectáculo folclórico se cierra con baile con Cheno y Cholo la tardecita, noche de hoy. Mañana el acto protocolar, el desfile en las instituciones, el desfile criollo, luego el almuerzo, luego todo lo que va a ser la parte de los ballet, que van a entrar a bailar al campo de jineteada, y se va a comenzar mañana a la tarde la rueda categoría basto con encimera, Mañana basto con encimera, luego del basto con la encimera el folclore, el cierre del folclore con Valeria López Vila, y luego Cristian el inicio para la parte del cierre bailable. Así que bueno, una linda jornada la de hoy y la de mañana. En Norberto de la Riestra. Hoy también es el campeonato de truco millonario en el Club San Roque de Saladillo, a beneficio del Hospital Alejandro Posada de Saladillo. Así que la familia Vera, Jesús Vera y toda su familia están en la organización de todo ese evento. Y hoy también los Baguales de Roque Pérez tienen su peña folclórica, que vamos a tratar de charlar con mi amigo Mauro Milanés y con Danielito Mantini, con algunos de los muchachos. Hoy es la gran peña folclórica en el Centro Tradicionalista de los Baguales de Roque Pérez, a partir de las 21 horas más o menos aproximadamente, con una entrada de 5.000 pesos. Ahí estarán Tropilleros, ahí estarán Las Voces del Río, ahí estará Lucio Domínguez, para lo que se viene esta noche en los Baguales, Así que bueno, tenés para elegir, tenés para llegarte los espectáculos. Carlos Marchesini, Arrepentida.

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0: Daniel Albarracín sonando en la mañana, ¿eh? 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
2: 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Con la mejor atención de Eli, Juan Carlos, Tommy y el reconocido Severo Campos y Panchita, le mandamos un abrazo grande para ellos también, Mañana Gaucha de Puntal de la Tradición, por acá vamos, y este fin de semana andaremos después del mediodía, hoy, en Norberto de la Riestra.
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2: Muy bien, ahí está la fiesta de Norberto de la Riestra para hoy y para mañana, Muy bien, también les comentaba del espectáculo folclórico que se viene, la peña folclórica en los Baguales de Roque Pérez para esta noche. Estaremos charlando con el amigo Mauro Milanesi, seguramente en el transcurso de la mañana, ¿Qué más te comentaba? El gran campeonato de truco, el gran campeonato de truco se viene con todo para este fin de semana también, para esta noche, mejor dicho. La familia Vera tiene un gran espectáculo de truco, el gran campeonato, el millonario, como quien dice, para la noche de hoy. Ayer estuvimos conversando con el amigo Jesús y realmente tenemos un espectáculo bárbaro para el día de hoy. Seguimos, continuamos en la mañana.

0: Atención, mi gente truquera, porque se viene una vez más la sexta edición del gran campeonato de truco millonario de la familia Vera en Saladillo. Este año con un motivo especial. El campeonato nace a partir del contacto con la cooperadora del hospital. Nos sumamos a la propuesta y organizamos este evento solidario donde todo lo recaudado será destinado al hospital Dr. Alejandro Posada de nuestra localidad. Agenda este 13 de junio, 21 horas en el Club San Roque. 160 mil pesos la pareja, con más de 11 millones en premios fijos. Al primero 7 millones, al segundo 3 millones, al tercero 600 mil y al cuarto 400 mil. Y ganando dos rondas cobrás 200 mil pesos. El 100% de lo recaudado en las parejas va a premios. ¿Qué quiero decir con esto? Que el pozo de 11 millones se va a extender a 20 millones. Las reglas, la primera ronda se juega 3:30 sin flor y a partir de la segunda ronda, un 30 seco sin flor. A las 2:30 de la mañana, el primer campeonato finalizado, se arranca el segundo. Cantina, parrillas y precios accesibles. Les dejo el número de contacto del organizador Jesús Vera.
1: Muy bien, claro que sí. Este sábado es el sexto campeonato de truco millonario que organiza la familia Vera para el hospital Alejandro Posada de Saladillo. No te lo podés perder. Tenés que llegarte, acompañar también al hospital. Así que bueno, ahí estaremos conversando con el amigo Jesús en un rato nada más. Seguimos. Adiós, adiós, lo dice Daniel Albarracín.

0: Adiós, adiós, lo decía Daniel Albarracín en la mañana de Puntal de la Tradición, una tandita publicitaria, como siempre, y tengo el tema, disculpen, por Hernán Figueroa Reyes, que me lo venían pidiendo a través de los mensajes, también me pedían Crucero Belgrano, lo tenemos en la voz de Nico Díaz, para ir cumpliendo con todo los pedidos, y después vamos a estar charlando con Mauro Milanesi, presidente del Centro Tradicionalista Los Baguales, por la peña de esta noche, en el Salón de los Baguales, para el día de hoy. Por acá vamos, al tranco manso nomás, presentado por La Martinica, Rural Oeste, y Repuesto Don Antonio, que ahí están del otro lado, haciéndonos compañía en la mañana gaucha, Ahí vamos.
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2: Soy Nélida de Virrey del Pino. Estoy con mi nieta Candelaria escuchando el programa. Está muy lindo. Y bueno, me gustaría escuchar algo de Lázaro Moreno, puede ser.
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0: Sentado en su despacho, el comisario estaba hojeando expedientes cuando el cabo se presentó trayendo al detenido. Un mozo de 30 años a lo sumo. Vestía bombacha gris y corralera. Pilchas que a juzgar por la vejez daban pruebas de la miseria de su dueño. Me lo entregó el sargento, comisario. Este es el que anteayer robó unas botas del boliche Los Vascos. Unas botas. Ladrón barato. ¿Cómo te llamas vos? Orencio Nievas. ¿Y de dónde sos? De acá mismo, señor. ¿Trabajás? No, señor. No hallo trabajo. Estuve con Chabau para la cosecha en la chacra de los Barcales, pero en cuanto terminó la junta de maíz me echaron. Ahora hago algunas changas y así vivo. ¿Y a qué le llamas changa? ¿Andar robando? El paisano bajó la vista al suelo. ¿Ande tenés las botas? En el rancho. Cabo, mande a buscarlas. Y páselo nomás al calabozo que ya vamos a ver cuánto le damos. Salió el cabo llevando al detenido. Y el comisario se quedó pensando. Un par de botas. Ni para robar sirven estos paisanos vagos. No habían pasado dos horas que un milico se le cuadró en la puerta. Con licencia. Acá tiene las botas, comisario. Me las dio la mujer del detenido. Las tenía puesta el hijo. Un chiquilín de unos 7 años. Ajá. ¿Con qué esas son las botas? Son muy chicas para ensuciarse las manos. ¿Y qué decía la mujer? Y nada. Lloraba como una magdalena, comisario. Y cuando me iba a ir, me dio esta carta para que se la entregara a usted en sus propias manos. A ver, déjame. Mujeres que le piden los maridos. Nada más natural. Pero lo malo es que siempre los hallan angelitos, aunque les hagan sombra al mismo diablo. Pero esa carta era distinta a todas. Escrita en un papel de estraza, mugriento y arrugado, las palabras eran una hilera torpe de garabatos que había estampado la gracia y la inocencia de aquella criatura de 7 años, ajeno por completo a la desgracia que la miseria echó sobre su rancho. El ceño del comisario se fruncía al tiempo que la iba descifrando, y al acabar de leer casi temblaba la hoja de papel entre las manos. Agente, mande mi comisario. Vaya y devuelva a la mujer de Nievas esas botas que ha traído. Dígale que fue un error. Que nos disculpe. Después va y le pregunta al bolichero cuánto cuestan las botas. Se las paga y que se olvide el caso. Espere. No se vaya. A Orencio Nievas ya mismo me lo larga. Y que no deje de llegarse hasta acá mañana mismo. Puede que le haya encontrado algún trabajo. Se retiró el milico tras la orden. El comisario se acomodó en la silla. Y al par que liaba un poco de tabaco, repasó aquella carta que aún temblaba como un pajarito ondeado entre sus manos. Señores reyes magos, yo les pido que se acuerden este año de traerme las botitas. Yo soy bueno, y según me han contado los otros chicos, Si uno se porta bien todito el año, ustedes siempre dejan un regalo. Al apartar la mirada de la hoja, sintió como una brasa dentro del pecho y echó afuera la rabia, murmurando, mientras que la miseria haga ladrones de esta laya, yo nunca serviré pa' comisario.
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2: Me gustaría que nos pasara que te ha pasado justicia por Carlos Ramón Fernández. Soy Martín de Villar del Pino.

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Muy, pero muy buenos días a la querida audiencia de esta emisora, Santiago y Copla. Quien les habla, Nicolás Juárez, le da la bienvenida y le dice muchas gracias por compartir estas dos horitas junto a nosotros. Saludando así al director de la radio, Fabio Brandán, a su mamá, la señora Damiana, y a toda la familia. En la operación técnica está trabajando hoy Jenny. Agradecimiento como siempre a la frecuencia modulada San Martín 91.5, la radio de Brea Pozo, a don Paco Tevez, a la señora Nelly de Tevez, a la FM El Encuentro 98.3 de Loreto, Cristian Farías y Pachi Cortés. Agradecimiento a nuestros auspiciantes como son César Avilés, al Chango Gustavo Ibáñez, Gaspardo y Asociados, Placas Antihumedad Santa Julia, al estudio jurídico del doctor Jorge Quiroga, a Sergio Condorí Construcciones y a la isla de Capri de aquí de La Ferrere. 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En este día sábado 13 de junio de 2026. Los teléfonos para comunicarse: 4467-4224, 4457-1265. El celular de la radio: 1168-63-1120. También nos pueden seguir a través de la página de YouTube. Todo tiene su tiempo, es este programa. Estamos todos los sábados de 10 a 12. Hoy es un día horrible afuera, así que quédense adentro, por lo menos hasta que pase un poquito la niebla, el frío, y capaz que estaba lloviendo también un poquito, Para escuchar la radio, para escuchar todo el día Santiago y Copla, ideal con la programación del día de la fecha. Bueno, amigos, como siempre, César Avilés.

Gracias, Jenny, gracias. Bueno, ya estamos corriendo con el teléfono, con los sorteos. Le preguntaba a Jenny, ¿qué estamos sorteando hoy? Me dice los premios que hay. Tres numeritos que era, me dice. Bueno, dame que los voy a pasar. Termino de hablar con ella, me dice, uno solo queda. A ver, ¿a quién le damos la suerte? El cero queda, ¿eh? Uno solo, ¿eh? Primer premio, camiseta de la selección. Y regalo sorpresa, valor 4.000 pesos. El cero, a ver quién llama pidiendo el cero. ¿Eh? Ahí está sonando los teléfonos también. Todo pasa por Santiago y Copla. Bueno, mañana movidita vamos a tener, por cierto, ¿eh? La señora Elena de González Catán, de Pampa de los Guanacos, me pide 7 higueras. Ahora vamos a buscar, vamos a ir programando también los que nos pide la gente. Vamos a ordenarnos un poco con César Avilés, entonces. Las próximas actuaciones de César, sábado 20 de junio, el próximo, ¿no? Por CNS 23, canal de streaming, a las 16 horas, en el Club de la Bailanta con Tito Arienzo. A través de YouTube lo pueden seguir, ¿eh? Y para julio ya está programando fechas César, muy activo, ¿eh? Felicitaciones. Sábado 11 de julio, por la mañana, en Radio Río FM 90.9, Nueva Palmira, Uruguay. ¿Qué tal es? Va a cruzar el charco nuestro amigo César. ¡Qué suerte! Y a las 21 horas, Peña en Carmelo, también Uruguay. ¡Qué grande, César! Felicitaciones. ¿Qué tenemos preparado ahí mientras buscamos los temas que no? Creo que es Martín Paz, ¿no? Dos temitas de Martín Paz, seguidos los dos, dale.

Martín Paz sonando en esta mañana de sábado. Bueno, a escuchar la radio ahí, mientras nosotros acá le hacemos compañía. Montón de llamaditos, también mensajitos a través del celu de la radio. Buen día, Nico. ¿Podrás pasar que los cumpla feliz por Carlos Infante? Somos Juana y Juan de Merlo. Gracias, gracias a la gente de Merlo. Hola, Nico y operadora. Oyente, buen día. Es un dicho. ¿Todo bien? ¿Desayunando? Qué lástima lo que le pasó a Paraguay. Buen fin de soy Oscar Rojas. Sí, así es, el partido de anoche. Perdió Paraguay. Hola, Nico, ¿cómo estás? Soy Miguel Juárez de La Ferrera. Quiero un tema de Pastor Luna, el toro mudo. Bueno, y también tenemos el temita de que nos pidió Elena de González Catán, Siete Higueras. Elena de Pampa, de los Guanacos, siempre me lo dice, ¿eh? Me queda grabado ese, el lugarcito ese. 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Vamos con los temitas. Voy al teléfono y vengo, dale.

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0: Bueno, Mati Tortilla, Neguino, decía Pastor Luna. Buen día, Nicolás. Bendecido día. Pido, por favor, Mate, con tortilla. Gracias, un abrazo. Del barrio Don Juan presente, María Elena. Vamos, Argentina. Me mandan acá la fotito. Vamos, por cierto, el martes juega Argentina. Así es, Y hablando del Mundial, atención, chicos, o grandes también, los que estén juntando figuritas. Hoy a las 5 de la tarde, acá cerquita en la Ferrere, acá subí 5957, 5957, a dos cuadras de la estación. 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Bueno, gracias a la señora Beatriz de Luis Guillón, como siempre, todos los sábados, fiel oyente, y nos felicita por los temas de Martín Paz, y dice que nos espera con todo cariño cada sábado. Gracias, Beatriz, David de la Ferrere me pide temita del Super Quinteto de Leo Dan. Ahora vamos a buscar aquí con Jenny. Bueno, queda una semanita para el Día del Padre, pero ya hemos pasado un temita alusivo al Día del Padre. Ahora tenemos otro más por ahí preparado con Jenny, No vamos a esperar justamente el día, así que lo largamos hoy nomás, dale. Aparte los domingos no estamos nosotros, dale.
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Los Reynosos nos decía, aguante mi viejo. Hola Nico, buen día, estoy escuchando tu lindo programa como siempre. Me pasé Muñeca Brava por Rosana Falasca. Saludos a Oscar Rojas de aquí de La Ferrera y a toda la audiencia. Bendiciones, nos dice Coca de Villa Celina. Gracias, Coca. Gracias, A ver, ¿qué tengo por acá? 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A ver qué tengo por acá. Oscar Rojas, Nico, no te olvides de mi tema. Ah, bueno, ahora lo buscamos. Menos mal que me hiciste acordar. Para una amiga es ese, lo dejamos para después, ¿sí? Ahora vamos a ir con lo que tenemos preparado. David de La Ferrere, me pedí algo del Super Quinteto o de Leo Dam. Saluda para toda la audiencia, también para Damiana, y dice para su amigo Pájaro también, que está escuchando la radio. ¿Vamos con el temita de Leo Dam?

Ojos azules nos decía Leodan. Bueno, hola Nicolás, bendecido día. Florinda de Madero, gracias Florinda. Gracias por estar ahí siempre con nosotros. Buen día Nico, espero que andes bien. Estoy escuchando tu hermoso programa. Si podés pasar algo de la de los chaqueños, de las chaqueñadas, te agradezco. Buen fin de... Ahora voy a pasar uno de ese tipo de música, en un ratito nomás, que traje preparado. Pero primero, y agradeciendo un llamadito también, vamos a los cumpleaños, Vamos a los cumpleaños del día de hoy y a los recuerdos de nuestra querida gente. Feliz cumpleaños para Norge Evelio Suárez, Pablo Herrera, Soledad Flamenco, mi recordatorio para Gregoria Juárez, una querida tía, Jimena Castaño, Susana Carvajal, Bernabé Pérez de Taraposito, Jessy Ruiz, Joana Coronel, Johnny Argañarás, de Brea Pozo, Gladys Silvina Avellaneda, Anto Ruiz y Gaby Morales, feliz cumpleaños para todos. Y me decía doña Paula que tuvo cumpleaños el domingo pasado, que lo pasó de 10 con su familia. Agradecido también el tema de Carlos Infante, de los cumpleaños, y también como pájaro herido, que lo pasamos por Martín Paz. Felicitaciones para el programa. Gracias, Paula. Gracias. Gracias por tanto año de amistad, como decimos siempre. Y hablando de amistad, le vamos a dedicar para una amiga y para todas nuestras amigas un temita que le gusta al amigo Oscar Rojas de la Liga. Dale.

Gracias, Jenny, gracias. Aquí buscando temita, nosotros estamos tratando de complacer todos los temas que nos pide nuestra querida audiencia. 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Agradecemos a Ezequiel la invitación que nos hizo. Vamos con lo que tenía, con lo que estaba pendiente por ahí, que te había pasado, y ahora te paso otro temita más. Dale, Ana.

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1: Buen día, Nico. ¿Cómo te va? Julio te habla de acá, de Santiago del Estero. ¿Cómo andan ustedes? Espero que todo bien. Yo acá te estoy escuchando. Te escucho todos los sábados. No me mandas ni un saludo. No te acordás si preguntás si vivo o no vivo. Un saludo para todos los que están escuchando, a los amigos, a los conocidos, a los festivaleros. Sé que está haciendo Antonio mañana, creo, ahí por la Foresta, mi barrio. ¿Te acordás cuando comíamos locro, cuando ibas a mi casa, Nico? Un abrazo grande, Nico, para vos, para todos los conocidos, como te dije. Y pásame un tema bien lindo que me haga recordar a Brea Pozo.
2: Hola, buenas tardes. Soy Mariana, soy de Ituzaingó, pero estoy viviendo en España y estoy con mi papá Otto Silva de Brea Pozo, Pampa Tare. Y nada, quería decirles que nos alegran los fines de semana con la radio y la música. Y bueno, nada, quería mandarle un saludo a Crespín Serrano, que es de Lobos, que es primo de mi papá Otto. Así que bueno, nada, un fuerte abrazo y muchas gracias.
3: Bueno, agradecido, Julio Lotto, un abrazo para vos, para tu familia, para la señora Margarita, para tu hijo. Un cariño enorme, cómo olvidar tantos momentos, amigo. Bueno, acá por acá Víctor Bravo te manda saludos, Mirá, justo empezaste a hablar y Víctor está escuchando. A Víctor lo tengo cansado de invitarlo para que venga acá a la radio a hacer el programa junto conmigo. Saludos para Julio y Marga, Nico, me dice Víctor. Pasa que estoy apurado, el tema de los sábados ando a las corridas. Algún día vas a tener que parar, Víctor. Dale, venite a la radio, hacete tu tiempo para vos y para estar un tiempo acá recordándote. Sabemos que mañana tenés compromiso con Antonio Ibáñez, le deseamos toda la suerte. ¿Se me fue la tanda de la hora ya? Vamos con la tanda de la hora, dale.

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0: Bueno, con disculpas, cortamos un poquito el tema. Llamadita al aire tenemos. Hola, buen día.
1: Hola, buen día, Nico. ¿Cómo te va? Soy Andrea Ibáñez, te está hablando.
0: ¿Cómo estás, Andrea?
1: Acá, estoy en mi casa y bueno, estaba para llamarte, para agradecerte por la publicidad, ante todo, de lo que me está pasando.
0: Sí.
1: Y bueno, hacer el comentario que ya estamos llegando al Festival Solidario en el día de mañana, domingo 14. Y bueno, los músicos están todos, los que tenés ahí, están todos, a nadie me dijo que no. Entonces, te quería comunicar, te comuniqué a la audiencia,
0: sí,
1: que desde el departamento Loreto, Santiago del Estero, ha venido también para colaborar con el Festival Solidario, Luis Belián y su bandoneón loretano.
0: Wow.
1: ¿Qué tal?
0: Sí.
1: Luisito Belián llegó antes, no sé, creo que está por el 6, por ahí, no, yo no lo vi, él me llamó y me preguntó, me dijo del festival y me dijo, bueno, yo estoy acá, llegué, dice, y también vengo a colaborar. Así que bueno, yo una emoción y un agradecimiento grande, y por ahí él está sintonizando, decirle gracias a él. Y bueno, y a toda la familia de él, también le llamo a los hermanos, hermanas que están acá. Y me quito desde ya, avisarles a la audiencia, a todos, sí, los que los quieren, a Luis Melián, que mañana va a estar presente, no sé, el horario tipo 15:30, por ahí, en algún lugarcito va a entrar él, pero va a estar mañana.
0: Seguro.
1: Quiero avisarles a la audiencia que siempre se preguntan, Lidia Castaño la llamé anoche, también estuvo recontenta. Y bueno, cuánto agradecimiento para él porque venir desde acá del departamento Loreto y también estar junto a Andrea Ibáñez, a su tía, para solidarizarse también con el festival. Y Luisito, después el sábado que viene, si Dios quiere, voy a andar por allá, personalmente te voy a agradecer.
0: No hay problema.
1: Y gracias a todos, un abrazo a Fabio Brandán, a la chica que está haciendo la operación ahí. Y a toda la audiencia, gente conocida que están sintonizando, todos los que me conocen, los espero mañana, con la entrada solamente de 8.000 pesos, nada más todo el día.
0: Bueno, esto va a ser en el bañado, ¿no?
1: Sí, en el bañado. Bien. 46, disculpa, sí, en el bañado 46, en el momento cristianía y el bañado. Ahí donde ya todo es muy conocido, así que bueno, sí, los espero a todos los conocidos, desconocidos, lo que sea. Andrea está con los brazos abiertos esperando a la gente.
0: Sí, me parece.
1: Gracias, Nicito. Sí, un abrazo, Nico.
0: Bueno, sí.
1: Chao.
0: Bueno, gracias, Andrea, gracias por llamar. Bueno, vamos a recordar, ¿no?, la grilla de artistas que hay. Mañana, entonces, Libertad Chamamecera, Hugo Ponce Garcianero, Corazón Sachero, Olver Pérez, un amigazo, Olver, Segundo Selva Tierra, Lázaro Cejas y Lito Santillán. Un abrazo para Lito. Alexis Orellana y su evocación santiagueña, Emilio Ibáñez y sus changos, Los Magníficos del Litoral, mañana entonces en el bañado. Y como dijo Andrea, Lucho Melián, recién llegadito de Loreto también. Bueno, vamos a continuar con lo que tenemos, y ya venimos, dale.

La música de César Avilés. El día sábado 20 de junio, César Avilés va a estar actuando en el CNS 23, canal de streaming, a las 16, en el Club de la Bailanta, con Tito Arienzo. Sábado 11 de julio, por la mañana, en Radio Río FM 90.9, Nueva Palmira, en Uruguay. Y a las 21 horas, en la Peña, una peña en Carmelo, actuaciones de César Avilés, Bueno, y me dice: hola Nicolás, te estamos escuchando desde Billiards con mi amigo Arturo, te manda saludos, dice si le puedes dedicar un tema, saludos para toda la audiencia. Gracias, César. Bueno, para el amigo Arturo, para César y toda la audiencia, una novedad recién llegadita de Loreto, lo nuevo de Tadeo Villa, dale.

Sigue creciendo Tadeo Villa, ya hace 3 añitos que venimos con él, ¿eh? Ojalá algún día pueda venir a Buenos Aires. Cumpleaños del día de hoy, Norge, Evelio Suárez, Pablo Herrera, Soledad Flamenco, mi recordatorio para la tía, Gregorio Juárez, Jimena Castaño, Susana Carabajal, Bernabé Pérez de Taraposito, Jesse Ruiz, Joana Coronel, Johnny Argañarás, Gladys Silvina Avellaneda, Anto Ruiz y Gaby Morales, está cumpliendo años en el día de hoy. Feliz cumpleaños, por cierto. 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Muy conocido, por cierto, el lugar, muy agradable, y también últimamente ha sido refaccionado. ¿Seguimos levantando el programa? Vamos, ¿eh? Aquellos que están en casa, muy frío está afuera, estuvimos mirando un rato, así que seguimos con la música, dale.

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Gracias, Jenny, gracias. Ya está sonando aquí el teléfono. Seguramente visitas para Santiago y Copla. Bueno, Betty de Merlo me pide Taperita de Mi Recuerdo por Monchito Merlo, pero me parece que no está por Monchito Merlo. Bueno, igual lo vamos a buscar dentro de un rato. Así que paciencia, Betty, ¿eh? Y gracias por ser fiel oyente de este programa. ¿Eh? Gracias. Una chica que ha hecho radio y sabe lo que es un programa de radio y a veces nos tira de las orejas y nosotros no decimos nada. Bueno, gracias. A ver, vamos a repasar un poco todo lo que tenemos para nuestra querida audiencia. El tema de las construcciones, Sergio Condorí, 1570-295969. 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Tenemos de todo acá en Santiago y Copla, ¿eh? 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Todo pasa por aquí, todo pasa por Santiago y Copla, todo tiene su tiempo. Música, niña, vamos.

enganchadito de Seba Rizzo para toda la audiencia. Nos queda menos de media hora de programa, Jenny, ¿eh? ¿Cómo se fue esta mañana del sábado? Bueno, vamos a complacer a Betty de Merlo con Taperita de mi recuerdo. Un hermoso chumamecito, ¿eh? Muy, muy sentido, por cierto. Para toda la audiencia, dale, dale. Largalo.

Ahí estaban las chiquitas tocando, ¿eh? Lucía Sánchez y Verónica Merlo, ¿eh? Un par de acordeones. Siempre damos la oportunidad a los chicos también. 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Bueno, recordemos que hoy a las 5 de la tarde va a haber intercambio de figuritas en Ascasubi 5957, La Ferrere. 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Bueno, ¿qué te parece si largamos un poquito de música? Lo que tengas preparado por ahí. Ya nos quedan apenas 10 minutos de programa, así que vamos ahí finalizando también con los pedidos que tenemos. Dale.

Gracias, Jenny, gracias. 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Música y luego ya venimos para despedirnos.

Bueno, Jenny, así hemos llegado al final de este programa. Todo tiene su tiempo. Si Dios quiere, el próximo sábado a las 10 de la mañana con todos ustedes. Lo que vamos a escuchar ahora es un enganchadito de guarachas, de cómo los chicos ahora en Santiago hacen reuniones, bailes, fiestas, y esta es la música que está sonando. Me lo envió el pirata guarachero, que es Fabián Castaño, de la frecuencia modulada San Martín de Brea Pozo, y lo quiso compartir conmigo. Así que le dejo un poquito de música, la tanda de la hora, y a seguir con la programación de esta emisora Santiago de Copla. Gracias, nos vemos el sábado. Dale.

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Bueno, muy buenas tardes, querida audiencia. Mi nombre es Elsie Noemí Hernández, de Los Pagos del Lote 27, Santiago del Estero, ahí nomás cerquita, la ciudad de Añatuya. Bueno, un sábado más para hacer el programa El Mundo de Juan de Dios, así que espero que todos estén bien del otro lado. Saludo a toda la audiencia. Seguramente están ahí tomando algo calentito ya, haciendo sobremesa, algunos por empezar a comer, otros no, otros están cocinando seguramente, así que bueno, está lindo hoy para una rica sopa, ¿no? Así que algo bien calentito, a mí me encanta la sopa más en el invierno, bueno, en el verano también a veces hago sopa igual, aunque haga calor, no importa, la sopa siempre está, esta semana hice, así que bueno. Ahí estuvieron los chicos tomando la sopa. Así que algo bien calentito. A mí me encanta la sopa más en el invierno. Bueno, en el verano también a veces hago sopa igual, aunque haga calor.

0: San Pedro, andan a full limpiando ahí para armar la carpa, porque de año a año se recién se van, no es que siempre están ahí, al año, como a la chicharra, vuelven al año ahí a Caspi Corral para hacer la fiesta del San Pedro. Así que bueno, saludamos a ellos y a toda la familia, espero que todos anden bien. Me dijeron que andaban bien, estuvimos hablando con algunos de ellos esta semana y bueno, me estaban invitando para que vaya. Le digo, bueno, este año no puedo. El año pasado que estuvimos ahí, el anteaño pasado, que fuimos ahí, le llevamos a Tiago, así que hacía un frío. Bueno, ahora también estaba empezando a hacer frío, así que, pero estaba igual que acá, allá, así que nublado, así con ganas de lloviznar y todo eso, como estuvo acá, allá en Santiago estaba igual. Así que bueno, estaba en contacto con la gente de la escuelita, así que bueno, ahí ya. Falta poco, ya estamos casi con el pie en el estribo, como quien diría, así que ya el miércoles, si Dios quiere, ya tenemos reservado con Negrito Viaje el pasaje, así que bueno, ahí vamos a estar yendo para Brea Pozo y de ahí vamos a estar yendo para la escuelita, así que bueno,
1: Pozo Mocito.
0: El director nos va a esperar ahí cuando bajemos del micro, el amigo Néstor Roldán, director de la escuelita de Garciano, la 461. Bueno, estuve pidiendo si alguien podía donar una bolsita de caramelo, que sea un turrón, no sé, pero hasta ahora nadie, todos tienen cocodrilo en el bolsillo. Así que bueno, tienen que ser un poquito más desprendidos. Hay que mezquinar porque nada se lleva de esta vida, ¿no es cierto? Hay que pensar también en aquellos que necesitan y que con una golosina a un niño a uno le hace muy feliz también. Así que bueno, pero bueno, yo preparando las cosas para poder llevarle todo lo que tengo en casa, ahí ya, así que este fin de, menos mal que fin de largo, voy a poder con tiempo poder preparar las cosas. Así que ahora tengo que pasar por la casa de una patrona de José, que dice que tiene para donarme ropa, calzado, así que bueno, muchísimas gracias a la señora. Ella cuando me da muy linda ropa, la verdad, que es espectacular, así que voy a pasar hoy para buscar esas cosas cuando salgamos de acá de la radio. Y saludamos también al señor Fabio Brandán, dueño de la emisora, la 1130, la más escuchada. Espero que todos anden bien, doña Damiana, que el otro día anduvo por acá saludándonos, así que bueno, andaba bastante bien, así que bueno, me alegro que toda la familia ande bien. Y bueno, hoy tenemos telefonista también, así que José está acá, vinimos a hacer el programa de la radio, así que buenos días, José.
2: Hola, buenos días, Jenny, ¿cómo te va? ¿Todo bien? A toda la gente de la radio escucha de la 1130 Santiago y Copla, aquí estamos nuevamente un sábado más para hacer el programa El Mundo de Juan de Dios. Saludo también a los muchachos allá en Machajuay, Huanchina. Seguramente que ya están trabajando algunos, están trabajando por ahí por la carpa, donde va a ser la carpa. Y algunos están de Miranda, pero bueno, ¿y qué va a ser? Son así. Le damos muchos saludos a todos los changuitos que trabajan ahí armando semejante monstruo de carpa. Pero bueno, esperemos que sí, le va a ir bien. Seguramente
0: sortean una moto.
2: Sortean este una año. Moto, una 110, creo, no sé la marca. Y así que la gente, yo creo que le va a faltar entrada, me parece. Pero bueno, le deseamos lo mejor. Mucho trabajo. Hay que trabajar para hacer una fiesta, como todos sabemos. Pero bueno, le felicitamos a la fuerza y la gente que convocan ellos. Es espectacular. Ellos son changos que trabajan con la música, obvio, pero bueno, les deseamos lo mejor y saludando a toda la gente por ahí de Vaca Bayuna, El Cruce, ¿cómo se llama? Caspi Corral, le mandamos un saludo grande a la gente de La Banda, Santiago Capital, Pozo Herrera, Colonia Dora, Añatuya, Simbol Bajo, Tacañita, 454, Bandera, Tomás Jun, Los Juríes, La Salamanca, La Telecita, le damos muy, pero muy buenos días a toda esa gente. Seguramente por allá no escuchan, pero hay gente que vive acá en Buenos Aires y escuchan, a veces nos llaman tampoco, pero bueno, le damos la bienvenida y gracias por escuchar la radio. Así que saludo también al señor Fabio Brondani, a doña Damiana, y gracias por su elogio, doña Damiana, muchísimas gracias. La verdad que bueno, ¿qué va a hacer? Que aguante, dice, ¿no? Y bueno, también, ¿qué es lo que me estaba olvidando? No, nada, ¿no? También, mi amigo Mosquito Díaz, me habíamos quedado en deuda.
0: Del otro día,
2: sí. El sábado pasado, así que me había pedido un tema. Que

0: Llanto de una madre o llanto de la madre por Pastor Luna. Y bueno, después le invitamos a que la gente se comunique a la radio, solicite su tema. Ya estamos pasando el mediodía, estamos pasando un poquito de hambre también, pero bueno, nosotros vamos a tener que aguantar hasta la tarde. Así que... Y bueno, qué lindo, pero nada, no, bien, todo bien, mejor cuando uno come menos, mejor, para mí por lo menos. Bueno, acá mi esposa va a pasar los números del teléfono de radio y de ella para que se comunique, y no sé si le pasaste el teléfono, el número de teléfono a la, a la señora de Don Andico Suárez, que ahora, le mandó mensaje esta mañana.
1: Ahora se lo paso.
0: Me dice, Chango, levántate, eran las, qué sé yo, eran las 10. De no, las 5 de la mañana.
1: Terminando de tomar mate.
0: Ya estaba churrasqueando ya esa hora y el Chango recién estaba tomando tecito. Pero bueno, que tenía que hacer un no sé qué análisis, algo así.
1: Se olvidó, desayunó.
0: Así que se olvidó y desayunó. Dale, dale. Saludos para toda la gente de Barrio Lindo, tan obvio. Mi barrio fue fundado en el año 1950. Y yo pensé que era el primero, no, yo llegué en el 67. Ya tenía como 12 años.
1: Bueno, ahí está, los fundadores viven los nietos todavía del fundador, sí, del barrio.
0: Los bisnietos, tataranietos.
1: No, los nietos, los hijos nietos, de, ¿no? Del hijo.
0: Los nietos de Torra. Torra. Don Torra ya falleció hace mucho, el hijo, sí, también.
1: Por eso. Y quedan los nietos ahora. Nietos y bisnietos.
0: Nietos. Nada que ver ellos con la inmobiliaria, claro. No, no, nada que ver. Pero Don Torra fundó Barrio Lindo y con algunos vecinillos que había por ahí.
1: Que eran Aguilar, todo eso.
0: Y habrá sido Aguilar, no nombran ahí, no dicen, en la historia no dice, pero bueno.
1: Son los negocios más antiguos.
0: Son los negocios más antiguos.
1: De Barrio Lindo.
0: De Don Torra, Zamudio, Aguilar, después.
1: Zamudio del
0: 60,
1: parece,
0: claro, que sí. La carnicería Carlitos y bueno, el Club Barrio Lindo. Bueno, el Club Barrio Lindo, ese está todavía.
1: Sí.
0: Todavía no lo vendimos.
1: Kiosco Uchi vino más adelante, en el 67, el kiosco de la Ichu.
0: No, la Ichu fue fundada en el 67, que está justo en el arco ahí, en la arco, columna ahí. Del arco de
1: Barrio Lindo.
0: Está fundada en 1967, fue fundada.
1: Cuando yo vine, estaba la panadería Las Tres Banderas.
0: La panadería Tres Banderas, una argentina, una española y una italiana.
1: Recordando Barrio Lindo.
0: Recordando Barrio Lindo. La verdad que mi hija, no sé cómo hizo Celeste, me consiguió una foto y me la tengo casi, me dijo que me iba a estampar en una remera. Ajá. Así que esperemos que me la haga.
1: El arco que tenía antes, Barrio Lindo.
0: Lamentablemente, no sé quién fue el inteligente que hizo sacar el arco. Ahí decía, arriba decía, bienvenidos a Barrio Lindo.
1: Barrio Lindo. Así que bueno,
0: tenía dos columnas de costado y bueno, arriba había un arco. Pero por eso digo, algún inteligente lo sacó, porque muchos barrios tienen allá, yendo para Suárez, está ahí todo.
1: El barrio Rivadavia.
0: ¿No? Barrio Rivadavia tienen
1: los arcos
0: su entrada. Y bueno, ¿qué va a ser? Siempre hay algunos.
1: Igual que para acá, para Rafael Castillo, también hay algunos barrios donde vivía el hermano de la tía Irma, que también tiene
0: el arco. Bienvenidos a Rafael Castillo, y bueno, Barrio Lindo fue así. ¿Qué va a ser? Pero a Barrio Lindo creo que le cambiaron varias veces el nombre, pero no, Barrio Lindo es Barrio Lindo.
1: Barrio Lindo
0: es
1: Barrio Lindo.
0: Todos los colectivos que van a Barrio Lindo nos dicen todos los otros barrios, Barrio Lindo.
1: Así que bueno, para comunicarse, 4467-4224 y 4457-1265 y celulares 11-34-54-42-53. Y bueno, a partir de este momento comienza a vivir y a palpitar la música, la historia del mundo de Juan de Dios.

Bueno, acá seguimos con el programa El Mundo de Juan de Dios, así que bueno, la gente ya se está comunicando. Dice, buen día, Noemí, José, bendecido día, pido camino a Tacañitas, aquí todo bien, gracias a Dios. Hugo te pide recordando al Colo Cejas, gracias, yo preparando la sopa, ya sale, si gustan, todavía no salió, abrazo, cuídate. Gracias, María Luna. Oh, que justo estaba hablando de la sopa, así que bueno, muchas gracias por la invitación, pero bueno. Andamos a full ahora con los preparativos del viaje. No tuve tiempo esta semana de acomodar las cosas, así que ahora cuando vaya de acá ya tengo que empezar, entre mañana y pasado tengo que terminar todo, porque con mi patrona andaba, ella también está viajando, ella viaja el martes y tenía que ayudarle a armar la valija. De toda la semana estuve con ella armando la valija, que armaba, que desarmaba, pero bueno, ella se va más lejos, ella se va a Grecia y a Dubái, así que bueno, son varios días y tiene que llevar muchas cosas. Así que, pero bueno, bien, gracias a Dios. Mensajes, ¿se acuerdan de los chilaleros? Ustedes, por ahí estaba, había una oyente que siempre pedía el tema de los chilaleros. Bueno, el amigo está ahí mandando mensajes, dice, buen día, qué bueno, a full, mandale bala nomás, dice, saludo para todas los que escuchan la radio, dice Raúl el Chilalero. Así que bueno, anda ahí, después vamos a pasar una chacarerita, anda de autor y compositor el amigo, así que bueno, ahí me mandó unas chacareritas y bueno, para que escuche, dice que vaya a cantar en las peñas. Hola Noemí, José, ¿cómo andan? Bienvenidos aquí calentando locro del otro día, dice, epa, ¿cómo anda amigo Gabriel, el artesano? Así que bueno, buen provecho amigo, buen provecho a todos y bueno, a brindar y a celebrar la vida, porque la vida es una sola, después de esta no tenemos más nada, así que hay que valorar, hay que aprovechar en los días que nos da Dios en esta tierra, ¿no es cierto? Ya al levantarnos y al respirar y a decir gracias Señor por un día más de vida que nos concede en este mundo. Y bueno, ahí donde a veces hay mucha mucha maldad, mucha crueldad, así que bueno, nosotros le vamos a tratar de poner mucho cariño, mucho amor para los niños de Santiago, y bueno, es donde yo siempre voy, ¿no es cierto?, a colaborar, a ayudar, así que bueno, gracias a Dios que puedo ir, y bueno, ahora voy aprovechando la cómo es que uno cobra el aguinaldo, ¿no? Entonces, bueno, uno puede ir, así que bueno, ahí preparando todas las cosas. Bueno, hoy me dijeron que me van a traer leche en polvo, gloria a Dios, porque no podía conseguir en ningún lado. Está cara también la leche en polvo, pero hay algunos que les dan en los centros de jubilados que no la usan. Y bueno, pero bueno, hoy mi hija me dijo que me iba a traer eso, así que bueno, me consiguió nueces también, porque tengo que llevar para preparar mis tortas allá para festejar mi cumpleaños, y el domingo, que es el día del padre, todos juntos vamos a pasar allá, así que bueno, que creo que eso va a ser inolvidable, estar allá con ellos compartiendo este momento, la primera vez que voy a festejar mi cumpleaños allá, así que, y la primera vez que va a pasar el día del padre José allá, así que bueno, por eso estamos contentos también, así que bueno, espero que no llueva, que pueda salir el sol, así que bueno, ahora complacemos los pedidos, Jenny, que ahí tenemos.

0: Bueno, acá seguimos con el mundo de Juan de Dios. Sí, tengo un mensajito de allá, de la gente de Garciano. Dice, buen día, señora Noemí, don José. Dice, ya le estamos escuchando en Garciano.
1: Gracias.
0: Dice, la familia Brandán.
1: Qué bueno, un saludo, un abrazo grande para toda esa familia linda.
0: Así que ya...
1: Día especial, ya estamos muy emocionados.
0: Si Dios quiere... El jueves andaremos por ahí, si Dios
1: creo,
0: quiere.
1: Si Dios
0: así
1: quiere,
0: que ahí nos estaremos saludando.
1: Estén pidiendo a Dios para que nos vaya a ver bien en el viaje, porque estamos escuchando muchos problemas de accidentes en la ruta 34, lamentablemente, ¿no?
0: Sí.
1: Vi que hoy en colectivo se fue abajo, creo que era San Cristóbal, que iba a Quimilí. Muchísima gente se ve que estaba lleno el colectivo. No pasó nada, pero se fue a la barranca. Así que...
0: No, pues está destruida la ruta.
1: Pedimos a Dios, nuestro protector, que nos... Seamos guiados por él.
0: Y bueno, el buen camino. Los ángeles que tenemos arriba,
1: claro,
0: también. El domingo anduvimos por el cementerio. Yo siempre que voy a viajar voy a la tumba de mi mamá y de una niñita que ella murió en la ruta cuando
1: San Pedro,
0: venían con,
1: San Pedro,
0: con los padres. Ella, en el 2013, tenía 4 años ella. Siempre que voy a visitar a mi mamá, como está en el mismo cementerio, le llevo flores siempre a ella también. Así que bueno, siempre son los... uno tiene que protegerse de todos los lados, ¿no es cierto? Uno no sabe los designios de Dios, así que, pero bueno, nos ponemos en la mano de Él y de aquellos que realmente nos protegen a cada uno de nosotros. Siempre tenemos
1: Señor
0: un ángel al lado, ¿no?
1: Exactamente.
0: Así que, bueno, gracias al Señor Brandán. Y bueno, si alguien quiere ají, él está ofreciendo. Bueno, ya le queda medio kilo, porque medio kilo ya me encargaron. Así que...
1: El chilanero.
0: Así que, si alguien quiere ají de directo de la planta a su mesa, me mandan mensajito, me encargan.
1: Mucho.
0: Y yo les traigo de allá cuando yo vaya. Así que el señor Brandán tiene para vender, así que Lisandro Alfredo Brandán. Y bueno, María Esther, su esposa, le mandamos un saludo también.
1: Igual,
0: y Milagros,
1: para todos.
0: Soledad y Ludmila Celeste, que también son sus hijas, así que bueno, les mandamos un saludo grande para ellos.
1: Sí, señor.
0: ¿Vos tenías
1: sí,
0: llamadito?
1: Señora. Tengo un mensajito, se comunicó la amiga. Leticia, casi
0: dije la amiga.
1: Leticia, el sábado pasado también me llamó.
0: Ah.
1: Está muy lindo el programa, dice.
0: Muchas
1: ella
0: gracias.
1: Es de Vina la Esquina, casi cerca de donde tenía tuya y Matará.
0: Ah,
1: está escuchando la radio y le gusta mucho. Y bueno, me pidió el temita Gauchito de Poncho Rojo, Poncho Colorado. Ahí ya lo pasamos el tema por Pancho Escalada. Así que Leticia, te mandamos un gran abrazo y muchas gracias por comunicarte acá a la radio. Se comunicó también la amiga Elena. Bueno, me parece que es de Corrientes. Tiene
0: bueno.
1: Familiares correntinos.
0: Qué bueno.
1: Elena, me pidió un tema que tiene familiares de Corrientes, más específicamente de Ituzaingó.
0: Ajá.
1: Gente correntina, y está aquí, están queriendo comer empanadas.
0: Me dije, qué rico.
1: Me dijo que sí, pero no me dio la dirección.
0: No.
1: Así que buen provecho, gente linda.
0: Buen provecho,
1: gente correntina.
0: A todos.
1: Qué linda. Gladys y Carlos, o Carlitos, están ahí, los consuegros de esta señora Elena. Así que están por comer, seguramente para sentar en, no sé,
0: me
1: algo
0: parece
1: bueno.
0: Que está sonando el teléfono.
1: Así que gracias, gente linda. El Gateao y el Gato Moro.
0: Ah,
1: están preparados para
0: salir.
1: Dijo que
0: bueno.
1: Va a poner a todo volumen si le pasamos esos temas.
0: Bueno,
1: gracias, buen provecho.
0: Sí. Así que bueno, ahí vamos a pasar un tema del mundial, porque estamos en el mundial, el martes vamos a jugar, así que bueno, crucemos los dedos que ganemos y así podamos seguir en este bendito mundial.
1: Vamos a tomar.

Ingó, de don Ernesto Esquer Zelaya, que así alias se lo llamó, también de la estancia Santa Tecla que abrigó la tradición. Hoy me embarga la emoción al brindar este homenaje al correntino paisaje a tan ilustre varón que vive en el corazón del bravío país.

Bueno, acá seguimos con el mundo de Juan de Dios, así que bueno, hoy salimos las 2 horas allá por Garciano, por Brea Pozo, todos esos lugares, así que bueno, todos los que están escuchando la radio pueden mandar mensajitos, así les complacemos los pedidos, los saludamos al 11-34-54-42-53, que es mi celular. Así que bueno, le repito, 11-34-54-42-53, dice, así que bueno, buenísimo, dice, ya están contando los días para poder vernos, dice, nos están esperando, así que bueno, muchísimas gracias a toda la gente de Garciano, así que mandamos un abrazo y le vamos a pasar el temita Ruta 34, a ver cuando agarremos la 34 para rumbo a Garciano.

0: Hola Noemí, José, ¿cómo están? Muy buenos días a toda la familia y a toda tu familia, Noemí, un abrazo grande. Así que bueno, ahí a la operadora Jenny, a los directivos de la radio, muy buenos días para la audiencia en general, mandándoles un abrazo enorme para todos, ¿sí? Así que bueno, si se puede, quería escuchar el temita de ¿Dónde andarás ahora? Ahí por El Caminante, y después vamos a escuchar, si se puede, Rubén Santillán y sus changos, Quiero amarte así. ¿Puede ser? Dale un abrazo grande, bendiciones para todos. Gustavo Iñiguez de Los Pagos de San Felipe, departamento Moreno. Hasta luego.
1: Bueno,
0: Después te mando otro
1: gracias
0: mensaje.
1: Gustavo, a toda la gente de San Felipe, departamento Moreno, digo. Sí, Moreno.
0: Sí.
1: Siempre me olvido el departamento. Así que bueno, muchas gracias por estar ahí del otro lado, escuchando el programa siempre todos los sábados. Así que bueno, te mandamos un abrazo para vos, para toda tu familia. Y sí, ahí ya enseguidita nomás va a estar saliendo el pedido. ¿Y vos tenías
0: Muchas
1: llamadito?
0: gracias, amigo, por comunicarte acá a la radio. Está muy linda la radio, pero bueno, ahí suena el teléfono de vuelta. Bueno, se comunicó el amigo Atilio de Vive Enrique y John, claro, de Santiago del Estero, él, claro. Y me pidió dos temas de Los Palmareños: Sufro mucho por ti, mujer, es de Los Palmas. Y te llaman la Chaqueñita por los hermanos Cardoso, dedicado para la chica Anita de Ezeiza.
1: Bueno,
0: Hermosos temas, che.
1: ahí está, complaciendo los pedidos entonces.

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0: Bueno, hemos vuelto en la segunda hora del programa El Mundo de Juan de Dios, así que bueno, muchísimas gracias a todos los que se están comunicando. Ahí enseguida vamos a seguir complaciendo los pedidos que quedaron de la primera hora. Así que bueno, muchísimas gracias. ¿Tenés llamadito ahí?
1: Sí, acá se comunicó el amigo Pedro de Brea Pozo, Santiago del Estero, claro.
0: ¿Cómo anda?
1: Anda bien, el hombre anda muy contento, está, ¿sí? Y bueno, le estaba comentando.
0: ¿No anda por Brea Pozo?
1: Por Brea Pozo, y también nos manda saludos para el amigo, ¿cómo se llama? El Managupia, el de la radio, Don Ibáñez.
0: Ah, para Antonio.
1: Ah, sí.
0: Mañana está haciendo mañana, baile, así que bueno.
1: Me preguntó por Don Gallo, le digo, no sé, la verdad que debe estar en el gallinero, no sé.
0: No sé. La verdad que lo sé. Mañana tiene el programa ellos.
1: Así que bueno, o se comunió con él, no sé. Me pidió Don Pedro un tema de Ñacu Coronel, una vidala, ¿puede ser, Jenny? Sí, una vidala. ¿No hay ni una vidala?
0: ¿Ni vidala de ningún otro?
1: De ningún otro. Sí, buscarle por algún otro. Bueno, dice la chica operadora que por Ñacu Coronel no hay ninguna vidala. Pero vamos a pasar una vidalita.
0: Si tiene que manden por WhatsApp.
1: Por
0: si entonces no, bueno, sí, ponemos la radio.
1: El amigo Chaparro, el ermitaño, vive acá por el.
0: ¿Cómo anda, Chaparrito?
1: Anda muy bien, contento, pues cobró el aguinaldo. Lo guardó así como vino, lo guardó el sobrecito así.
0: Qué bueno.
1: Qué bueno.
0: Me alegro que esté ahorrando.
1: Claro, muy bien. Te mandamos un saludo grande, amigo Chaparrito. Amante y amiga por los cristales del chamamé. Jenny, ¿puede ser?
0: Este Chaparro tiene cada tema, mira.
1: Bueno,
0: sí, portate bien, Chaparro.
1: No hay tema lleno, ¿viste? Yo, la verdad que. Gracias, Chaparrito. Que andes bien, Chango. Bueno. Miércoles capaz que se vemos ahí cuando vamos con el negrito.
0: Ah, sí, ahí va a estar. Así que, bueno, cualquier cosita.
1: El amigo Anico también me estaba preguntando.
0: Nos saludamos.
1: No sabía que íbamos a Santiago. Sí, vamos a Santiago, si Dios quiere, le digo.
0: Departamento San Martín, no Ataguada.
1: No, Ataguada, no, por ahora no, porque por tenemos no. Mucho por ahí, así que tenemos la entrada, no tenemos la entrada libre.
0: Así que bueno.
1: Sí, vamos a Santiago, si Dios quiere, le digo.
0: Departamento San Martín, no Ataguada.
1: San Martín, no Ataguada, no, por ahora no, porque tenemos mucho por ahí, así que tenemos la entrada.

0: Bueno, acá seguimos con el mundo de Juan de Dios, así que bueno, saludamos a toda la gente de ahí de Pozo Herreras también, a mí, a mi prima Alicia, mejorate, dice que está media pachucha.
1: Buen día, buen
0: día.
1: Así
0: que bueno, le mandamos un besito grande y un abrazo desde a la distancia.
1: Un besito caliente.
0: Que se mejore, así que bueno, a ponerle buena onda y pum para arriba, así que bueno, acá tengo otro mensajito, dice: hola amiga Noemí, José, que tengan un bendecido fin de, porfa, me podés pasar por Coli Arce, madre de los cabellos de plata, ayer fue mi cumple, te sigo escuchando. Gracias Marita, feliz cumpleaños, espero que le hayas pasado
1: muchas
0: lindo,
1: felicidades.
0: Así que ahí vamos a complacer tu pedido.

0: en el aniversario del querido Chimba. Y han pasado los años, 3 décadas y media con el espectáculo, 3 décadas y media ayudando y fomentando también la cultura local, regional y nacional. Por eso estoy con la compañía de una de las agrupaciones a nivel nacional, ya con, en las 3 décadas y media también estamos, me parece, si no me... Sí, coincidimos, de aquella época cuando aparecía un lindo tema que decía María mi flor, y además de chaqueños también por el Chaco, no, santiagueños por el Chaco, pero mejor dicho cosecheros por el Chaco, cuando venían los cosecheros al Chaco, traían su música y su tradición, y él supo conservar justamente eso, eso que tenía el santiagueño. Aquí está plasmada en su estilo tan particular. Él es el aplauso fuerte para Juan de Dios.
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0: Hola, gente linda, ¿cómo están? ¿Todo bien? Bueno, si pueden, me pasan, te pedí que me olvidara ahí por los cristales. Ay, ahí a Chaparro. Hola, Chaparro, ¿cómo te va? Buscar tu propio tema para tus chicas, ¿eh? Esos temas para mis chicas. Así que bueno, dale, les mando un abrazo, que tengan buen día. Hasta luego.
1: Ahora pelean por los temas para las chicas, estos changos, ¿eh? ¿Qué les pasa?
2: Chaparrito. Lindo tema, amigo.
1: Así que
2: Vamos,
1: bueno.
2: saludos a la. Bueno, ahí le mandó saludos al amigo. No, ¿cómo es?
1: A Raúl, a la chacarera que estamos pasando por mi
2: No.
1: primo Raúl, alias
2: Raúl
1: Chilalero.
2: Amione.
1: A Mione.
2: La verdad que te felicito, chango. Ojo, esto puede andar bien, ¿eh? Mirá que hay lugarcitos por
1: Tengo
2: ahí
1: dos
2: que
1: temas más, pero otro día vamos a
2: necesita
1: pasar.
2: alguna parrillita, algo medio para así, medio tipo paisano para ir a comer. Vienen bien esos temas y estar ahí presente, ¿no es cierto? Haciendo esa
1: Sí.
2: música. Te
1: Así
2: felicito,
1: que
2: chango. Che, un día a ver si invita algo,
1: cuando
2: loco,
1: termina de
2: pará,
1: grabar los
2: hombre.
1: temas, dijo que va a venir a la radio.
2: Yo
1: Así
2: no
1: que
2: voy a
1: bueno.
2: venir, querido.
1: Así que ahí va a estar
2: Bienvenido.
1: presentando los temas mi primo Raúl de los
2: Sí.
1: Chilaleros.
2: Tengo una llamadita, se
1: Sí.
2: colgó una señora de Lonchan,
1: Sí.
2: Amarilla o Amelia, alguno de esos nombres me dijo.
1: No lo
2: Bueno,
1: escuchaste bien,
2: no la
1: claro.
2: escucha todos los días la radio, todos los sábados, digamos, ¿no?
1: Claro,
2: Y me pide un
1: gracias.
2: tema, la cortinita del mundo de la
1: Virgencita de
2: madera.
1: Guachana.
2: Virgencita de Guachana, école.
1: Ahí va a estar saliendo
2: Gracias,
1: entonces el
2: linda, por
1: temita.
2: la señora
1: Muchas
2: Lonchan.
1: gracias.

dicho que vamos a morir cantando Vidal a nosotros los santiagueños. Ahora vamos a cantar unas cuantas trovas viejas. Y empezamos con esta, vieja Vidala de allá del Pago de las Cejas, de Santiago.

vamos a entonar una vidala del pago de Maco. Maco, allá donde la gente cuida a su San Esteban.

Y bueno, ahora para terminar con esta parte de Vidalas, vamos allá medio lejos. ¿Qué le parece si nos llegamos por allá por los pagos de Breapozo, Yacuní, Octalapozo? Por ahí nació una vieja Vidala en Quichua que nos enseñaron nuestros abuelos.

0: Bueno, acá seguimos con el programa El Mundo de Juan de Dios. Ya falta poquito para terminar, así que bueno, estamos ahí preparándonos para el viaje, como dije. Bueno, si todavía están a tiempo, si alguien quiere donar algo, ahora como hay Mercado Pago y todas esas cosas, pueden mandar, yo puedo comprar alguna golosina o algo para los niños allá de Garciano. Así que bueno, y bueno, como les dije, si alguien quiere ají también desde la planta del medio del monte de Santiago, del estero ahí de Garciano, hay un amigo que vende allá, así que yo lo puedo traer también, así que usted puede encargarme. Y yo le puedo traer el ají de allá. Eso no me cuesta nada traerlo.
1: Por ahí alguno no sabe qué es ají, ucho, ¿no?
0: Sí,
1: es rico, ¿no? Yo tengo
0: todavía. A mi patrona yo le decía y ella me decía ají. Pensaba que era el morrón, ¿viste? No, ají, la plan chiquitita, el picante, le digo.
1: Así que picante, bueno. Picante, que picante.
0: Eso bravo, pica mucho. Dice, bueno, pero le digo, puede entrevedrar con orégano, lo que sea, hacer una mezcla para poder condimentar las comidas, porque ella usa, como no usa sal, ¿viste? Usa esas cosas. Así que bueno, ahí vamos a pasar un temita del amigo Héctor Luna. Quiero volver a mi Santiago, a ver.

0: Bueno, ahí le pasamos de vuelta porque el amigo recién enganchó la página de la radio, Raúl Amione. Bueno, él tiene ahí Pizzería Kevin, ahí por Loma Verde. Así que, sí, y está escuchando ahora el programa, así que ahora tiene la aplicación.
1: Muy bien, chamo, dale para adelante nomás. Está bueno el tema, sí, está hermoso.
0: Bueno, felicitaciones por el tema, y bueno, igual. Otro día vamos a pasar los otros dos temas que, y bueno, cuando termine de grabar todo, vas a tener que venir acá a la radio para presentar.
1: La primicia, por supuesto.
0: Claro, obvio, o no, no se olvide que soy la madrina de... de los chilaleros,
1: ¿Qué le podemos cobrar que no?
0: Puedo seguir siendo madrina de vuelta, así que ahí con el nuevo grupo, no sé cómo se va a llamar, así que bueno. Así que un saludo grande.
1: China, ponele, no sé, qué sé yo.
0: Para toda la gente de Loma Verde, un saludo grande.
1: De Santiago.
0: Elvira de Loma Verde, no mandó mensaje.
1: Hola, Elvira, un saludo, buen día. Buenas tardes.
0: No, no mandó mensaje, pero bueno, ¿no? Seguramente está escuchando, así que bueno, anda
1: saludo,
0: perdida.
1: Gente de Herrera,
0: así que
1: ¿no?
0: Bueno, el próximo sábado vamos a ver qué es lo que hacemos, si hay señal o podemos hacer desde allá de Santiago la radio, vamos a seguir, si no, bueno, veremos cómo nos arreglamos. Jenny va a estar acá, cualquier cosita le voy avisando a ella, así que bueno, un abrazo a todos y bueno, a la vuelta nos veremos. El sábado que viene es mi cumpleaños y bueno, fue el Día del Padre, así que feliz Día del Padre a todos, que ya que no voy a estar acá en la radio, pero bueno, voy a ver si les puedo saludar allá, mientras tenga como es señal allá, va a ser todo posible, si no estamos jodidos, así que bueno, muchísimas gracias Jenny y muchas gracias a todos los que se comunicaron hoy, un abrazo grande, chau,
1: gracias,
0: hasta la vuelta,
1: gente linda,
0: chau, la gente de Garciano,
1: hasta el sábado,
0: hasta el jueves
1: 29, ¿no? Sábado 29 volvemos, por ahí 28, sí. Por ahí, gracias, chau.

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Buenas tardes, siendo las 14 horas y moneda, nos presentamos de esta manera. ¿Quién te habla? Antonio Ibáñez, y el programa Recordando a mi Hijo por las 11:30, Santiago y Copla, saludando en primer término a los directivos, al señor Fabio Brandani y familia, saludando a la operadora de turno, a Jenny. ¿Cómo anda, Jenny? ¿Qué tal? ¿Todo bien? ¿Qué tiempito, eh? Y bueno, ya todo preparando, todo listo para mañana, si Dios quiere la Virgen. Bueno, Paola está resfriada, qué bárbaro, hay que cuidarse del resfrío, ¿eh? Pero vayan mañana que allá se van a sanar, ¿eh? Y bueno, vamos a empezar con la música. Saludamos a la FM San Martín de Breaposo, a Paco Teve, doña Nelly. Estamos saludando a la FM Tu Elección de Colonia Dora, de don Fabián Farías y familia. A la FM Centro de Icaño, saludando a Víctor Gómez. Un abrazo grande para Víctor Gómez, ahí para su mamá, para toda la audiencia de la FM Centro de Icaño. A la FM Sur de Pinto también, saludando a don Ramón Gadín y al amigo Nolo Herrera, que ya lo sacó hace como 15 minutos, ¿eh? Bueno, vamos a empezar con la música. Solamente hoy vamos a tener invitaciones, todos los preparativos para mañana. Vamos a ver si podemos pasar temas de los músicos que van a estar mañana, ¿sí? Vamos nomás, cuando quiere, ganas tenga, Jenny, métale nomás.

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tenemos mensajito. Buenas tardes, don Antonio. Usted sabe que estamos aquí lejos. No podemos ir porque nos queda lejos. Andamos en colectivo. Pues le deseamos suerte de corazón para mañana. Abrazo grande. Julio y Ana de Luján dicen que mañana van a venir. Ellos viajando vienen, ¿eh? Mamita querida. Van a tener que venir hasta Merlo, que de ahí de Merlo también hay otro colectivo que viene a, bueno, a Morón y de ahí al kilómetro 36, ruta 3, kilómetro 36, vienen del lado de San Justo. Van a tener que bajar en el kilómetro 36 en la Foresta, o si no del 29, el 620 también, que dice cartel San Pedro, entra ahí, pasa por la puerta, mejor dicho, El 621 que viene al kilómetro 38, 39, que viene del Mercado Central, el que está cartel amarillo, cartel rojo, los deja en la puerta de la Sociedad de Fomento La Foresta, aislado de los bomberos, y si no, California, al 8100, a tres cuadritas de la ruta 3, justo en la Foresta, ahí. Está cerquita, de, inclusive, de la autopista esta, Presidente Perón. Los que van de aquí, de esta zona, de aquí, de Espegacini, a 6, a esta zona, van, bajan ahí en el 38, como bajan, vienen por la colectora, tendrán el segundo semáforo, ya entran a la derecha y ahí está tres cuadritas, Bueno, ahí los

0: esperamos. Buenas tardes, a tocar, yo te estoy escuchando aquí, hermoso programa. Resfriado hasta las manijas, pero voy a hacer un esfuerzo. Dice, como dice usted, que bañar. ¿Vieron que les dije? Báñense con agua fría de vez en cuando, ¿eh? Métale nomás.
1: Hola, amigo Antonio Ibáñez, ¿cómo estás? Te deseo un buen programa, seguramente lo vas a tener hoy. Yo acá, saliendo de trabajar, justo estoy volviendo a mi casa. Y mañana nos estaremos viendo, ¿eh? Te mando un gran abrazo y un buen programa te deseo.
0: Antonio Enrique, che, gracias Antonio Enrique, un abrazo grande para vos, dale, si Dios quiere. Bueno, a no fallar, mañana va a estar lindo, fresquito, espectacular. 10,000 pesitos la entrada, vio, con qué cartelera, mamita querida, las hermanitas Torres, que la gente las quiere ver, mucha gente las quiere conocer, o las conoce por Facebook. Hay unos pibes también que la quieren conocer, y bueno, bienvenidos a todos, Ya estamos tratando, ya llevé el escenario lo voy a hacer abajo al costado. Ya anduve llevando maderas, mesas, sillas, freezer, todo, gracias a Dios, todo tengo. Y bueno, y a laburar mañana, a full, a esperar a la gente. Ahí va a haber para comer asado, pollo, empanadas, todo, Bueno, el 620, ayer, antes de ayer, cuando estuve, lo vi ahí en la puerta, Bueno, ahí la Sociedad de Fomento La Foresta, bueno, ahí está todo listo, El 621, sí, me dice Jenny, pasa ahí por la puerta. Gracias, Jenny. Jenny vive por ahí, creo que. A ver si se da una vueltita, Jenny. Me puede llevar si quiera 10 cremitas, hágame el favor de pasada mañana cuando ande por allá, cuando pase por ahí, me lo deja, ahí puede ser. Hágame el favor, si me pueden fiar, Dedicamos también para la señora doña Betty Orellana, que está cumpliendo 90 años hoy 90 cumple, mamita querida, para toda su familia, de parte de Mirta Peralta, su sobrina,

0: Amigo Juan Sosa también está escuchando. Bueno, mañana nos vamos a ver. Ya me mandó la plata él. Quiero agradecer a toda la gente que me mandó mensaje, que me ha saludado el lunes. El lunes por mi cumpleaños. El lunes pasó a cumplir 66 años. Vieron que salió 08, 66, 65, 60. Salieron todos mis numeritos, Y no han agarrado la quinela, pero vieron que yo les doy suerte. Vayan mañana los que tienen problemitas de salud, vayan mañana, los curo todo. Y listo, y el lunes van a salir. Mañana van a salir desnudos, No es porque les saqué la ropa,
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0: Patricia, buen día, Antonio Ibáñez. Feliz día de San Antonio. Espero que lo pase lindo, un abrazo.
1: Amigo Víctor Gómez, manda saludos también de allá de la FM Centro de Icaña, un abrazo grande, ¿eh? A ver qué dice por acá, buenas tardes, don Antonio, estamos escuchando hermosa música y éxitos para mañana, mañana andaremos por ahí, pero no me dice quién es. Ahí Víctor Gómez dice que están comiendo unos pasteles y empanadas ahí, ¿eh? Con su mamá Olga Ocheroz, ¿eh? Un abrazo grande, ahí toda la familia está, ¿eh? Bueno, dale, che, a ver si mandan algún día, mandate alguna empanadita, pues Chaparro aquí dice, en Icaño hay buenas tortillas, buenas empanadas, pero yo todavía no... No comí. Ahora Chaparro está comiendo la tortilla que me mandaron de Brea Pozo, ¿eh? Qué bárbaro, este Chaparro me come todo, che. Un abrazo grande a su mampeño, también le mandamos un abrazo. Con las hermanitas Torres, ahora que van a estar mañana llegando desde Rosario, esta noche están saliendo, mañana van a la al campo temprano, y bueno, creo que van a parar en la casa de algo de Arce, es por ahí cerca del campo, y después ya se vienen para acá, para la foresta, ya sé lo que le digo, vengan temprano, Sosa dice, disculpe Antonio, no lo saludé, no pasa nada, Juan, un abrazo grande, gracias. Chaparro no me saludó, no, porque el año pasado no me saludaste a mí. Y todo se acuerda el viejo. Qué bárbaro este Chaparro, ¿eh? Ojo, no lo carguen a Chaparro, ¿eh? Porque está muy pesado.

0: pequeña pensé que Jenny le iba a decir que soy Nati Lotúcula, que lo saludó por el Día de San Antonio.
1: Nati, gracias, Nati. Sí, te dijo el otro día, me saludaste, gracias. Abrazo grande, Nati. Bueno, hoy el día de San Antonio también, día de nosotros. Guarda, pórtense bien, no me hagan renegar hoy. Guarda que San Antonio puede estar medio, le agarra la locura, cualquier momento, No se vayan a enojar, porque hay gente que dice que no le gusta cómo me río. Yo me río de las cosas, con alguna gente me río, jodo. Y bueno, el que no le gusta el programa, bien. Algunos me van a escuchar. Deseamos todo lo mejor también a doña Andrea Ibáñez, mañana en el bañado, el solidario. Suerte, doña, aunque se enoje conmigo, me reta. Somos Ibáñez, pero no somos iguales, ¿eh? Les deseo lo mejor, doña, igual. Yo lo hago de corazón, yo no me, re, no me. Yo no, cuando hago bailes y otros hacen, no me puedo enojar. Todos tienen derecho a hacer el día que quieran, a donde quieran y así. Esto es así. Los que estamos acostumbrados, bueno, yo vengo hace muchos años, yo no puedo andar pidiendo permiso a nadie para hacer un baile, yo hago donde quiera y hago lo que quiero. Son dos cosas que me manejé en toda mi vida. Y bueno, también para Tito Acosta, feliz cumpleaños Tito Acosta, que está cumpliendo años. Mi hermana también, María Luisa Ibáñez, también está cumpliendo allá en Córdoba, recién me estaba mandando, está enganchando la radio ahí. Bueno, por Facebook me está escuchando, gracias hermana, abrazo grande. Porque yo cumplí el lunes 66 y ella tenía 66, viste que te alcancé, le digo, y bueno, ella cumple 67, ya está vieja. Trompeta, esa también, no jodan, porque esa medio, ese medio, medio bruja, esa es, ¿eh? Yo le digo, hermana, mira, me están haciendo esto enseguida, ¿eh? Bueno, vamos, somos muy unidos los hermanos, como tiene que ser, nada de envidia, nada de cosas, nada, nada. Tenemos que matarnos a palos, nos matamos. Gracias, abrazo grande. Lidia Peralta, doña Lidia Peralta, mañana la quiero que vaya, ¿eh? Usted dice que anda medio resfriada. Recién se acuerda de saludarme por el cumpleaños, ¿eh? Qué bonito. Yo hice un juego, mi programa siempre desde el primer día, desde el 2 de junio del 2002. Yo tengo una manera distinta a todos, digo las cosas que quiero, nadie me puede prohibir, como digo siempre, pero aparte yo no falto el respeto, si me faltan, sí, ¿eh? Guarda el pomo. Y bueno, y ella también me escucha siempre, doña, gracias, abrazo grande. Y cómo no, yo el domingo.

0: Estuvimos escuchando a Quique Loto, que llega mañana a la Sociedad de Fomento La Foresta. Creo que va a parar por Merlo él, ¿eh? Quique Loto mañana, si Dios quiere, la Virgen también estará en el escenario en la Sociedad de Fomento La Foresta, ¿eh? Ya está todo listo, ¿eh? A no fallar, ¿eh? Frío no les va a hacer porque el lugar amplio, grande, hermoso y bueno, bien cerradito, ¿eh? Tener a sonido Atamis, que lo vamos a controlar al sordo, ¿eh? Va a haber para comer, a ver, asado, empanadas, pollo, creo que va a haber chorizo casero también, ¿eh? Chorizo casero, y bueno, cosas dulces como siempre, y bueno, ¿eh?
1: Hola, amigo Antonio, ¿cómo está? ¿Todo bien? Si te habla Antonio Castro. Bueno, feliz día para nosotros, entonces. ¿Todo bien, Antonio, acá en casa, escuchando como siempre la radio, muy lindo? Pásame un tema de Los Cristales, puede ser, El Bien Mirado. Un abrazo grande, Antonio, saludo a la audiencia, a Doña Gladys, a toda la familia, abrazo.
0: Abrazo grande, Antonio Castro, vos cumplís el 17, ¿que no?
2: Ah, me alcanzaste, loco, 66, pero yo en noviembre voy a 67 ya, en noviembre ya, te paso de vuelta.
3: Antonio, el que no le guste su programa, que cambie de radio, es muy fácil. Sí, son toda gente geminiana los que están cumpliendo años. Somos buenos los geminianos, yo también soy de Géminis. El mejor signo, ¿no, Antonio?
0: Nati, sí, Nati, somos bravos los geminianos, bravo, bravo, bravo. Eso sí, no nos escondemos, ¿eh? No somos como... Hay algunos, sí, medio tero, ¿eh? El tero, no, como decían, el tero es Picasso Overo, la lechuza Bataraza, no, la lechuza Bataraza, el tero es Picasso Overo, la lechuza huevea en la cañada, no, el tero huevea en la cañada, la lechuza en su agujero, ¿cierto? Eso decía mi abuelo. Y salíamos a enlazar, ¿eh? Bueno, vamos a ir con un temita también, vamos de la del mago Walter Contreras, el chango de allá de Añatuya, de allá de esas zonas, creo que es, ¿eh? Aquí tiene todos los parientes, aquí por Tristán Suárez, ¿eh? Ahí está la Rosana, Raúl Gómez, un montón son, ¿eh? Los changos Tevez, todo esto que viven aquí en Tristán Suárez, ¿eh? Los esperamos mañana, mañana la traffic sale 1:45, 12:30 de la estación de Tristán Suárez, lado del bar de Adolfo. Vale 12,000 pesos con la entrada, incluida todos los que van en la traffic mía, ¿eh? Por la traffic, ahí lo puse a Carlito Silva, él se encarga, ¿eh? 12,000 pesos, nosotros no cobramos más, no estafamos a la gente.
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0: Antonio, te estamos escuchando aquí, te deseamos todo lo mejor, mucha suerte, chango, aquí desde Luján. Bueno, gracias. O están ahí el amigo Tolosa, también está escuchando, me dice, muy buen programa, Antonio. Mañana vamos a hacer una escapadita, vamos a ir un rato, así vemos. Ahí las chicas, dice, te deseo todo lo mejor, gracias. Gracias, abrazo. Tolosa, dice, no sé qué Tolosa, tantos Tolosa, che. Los viejos corotudos no creo que sean, ¿eh? De allá de el de Luján y el de... ni el de Jauregui, ¿eh? Hola, amigo, dice, muy lindo programa, muy linda la música, todo mezcladito, le deseo todo lo mejor, ¿eh? Qué lindo, dice, siempre sábado y domingo estamos en sintonía, escuchando su programa, nos divierte mucho. Ahí ya Fernando, ¿eh? El amigo Fernando de la zona de San Miguel del Monte, que están escuchando ahí en las obras, se pone, dice, a escuchar, el otro día me empezaron a escuchar, se mataban de risa, ellos no son santiagueños, nada, ¿eh? Ahora tengo que llevarles crema la otra semana, ¿eh? A ver, ¿qué dice el amigo? Ahí el Tano Marro. Tano Marro, mandame al otro número porque no le doy pelota al 1712, ¿eh?
1: Hola, Antonio, ¿cómo estás? Te habla el Pato Díaz, che. Vamos saludando a la gente libanesa para allá, Colonia Dora. Pues, ¿sabes? Quería hacer una invitación para el viernes. Nosotros estamos en el Teatro Lomas, así que están invitados. Un abrazo, Antonio, que andes bien.
0: En el teatro el Pato, che, los pueceros del chamamé, dichoso, ¿eh? Capaz que por ahí en una de esas vamos, ¿eh? A ver si algún día invitan para el baile mío cuando hago yo, ¿eh? A ver, Tano Marro van a publicar el video, dice que como que muestra nuestra Argentina sale campeón. No, esperemos que sí, pero no creo, no le tengo fe, ¿eh? No le tengo, lamentablemente, ya estuvimos viendo, están muchos lesionados los y bueno, esperemos, cualquier cosa puede pasar en este mundial. Ojalá salga campeón, igual no me da de comer la Argentina, a mí por lo menos. Para mí, Boquita, aguante Boquita,

0: ¿Cómo anda Antonio Ibáñez? ¿Cómo está el mago Walter Contreras? Así que bueno, llegó el día, mañana los invitamos a todos. Ahí en el kilómetro 35, ahí en la calle California, así que mañana se viste de fiesta de la mano del amigo de usted, Antonio Ibáñez. Ahí vamos a estar actuando, ya vamos a andar a 3 y media, 4 menos cuarto, ¿cómo estás ahí? Vamos a estar ahí para brindar nuestra música y bueno, y con los demás colegas, que hay unos grupos muy buenos que ha convocado, así que los esperamos a todos los amigos mañana ahí en la Sociedad Fomento, ahí en la calle California, al 8100. Así que no falten mañana, nos estamos viendo ahí.
1: Mago Walter Contreras, che, más o menos 3:30 ya va a estar llegando. A ver los seguidores del mago, vamos a ver el mago, si se hace ver el mago, son todos magos, Gracias. Ahí Fernando Díaz quiere el tema del corazón blanco. Lamentablemente hoy no puedo, no hay corazón blanco, porque se enoja Chaparro, dice. Con este tema nos vamos a la tanda, ¿qué le parece, Jenny? ¿Cómo andamos de tiempo? Bien, bien, nos falta, pero bueno, así entramos más temprano a la tarde. Después.
2: Oh, mi viejo querido, aquí te estoy escuchando por los Pavos y Caño, Caño Sur, mi viejo corotudo, escúchame, pásame un chamame lindo, Mercedita, de cualquier conjunto que toque, Mercedita, decirle aquí le estoy tomando un tinto, ¿sabes? Y compró 4 porciones de locro, hermoso estaba el locro, chile, y compró a Juan Acosta. Hermano de Lino Acosta. Así que aquí estoy, saludarlo a Lino Acosta también. Dice que te está escuchando por allá por los pavos en la bicha. Dale, hermano, dale. Un abrazo grande y cuídate, che. Cuídate, hermano, cuídate. Tenés cuidado con las mujeres por ahí vos.
1: Bueno, el amigo Segundo Tolosa, otro corotudo de allá de Icaño Sur, che, que está escuchando, bárbaro, es pariente de Chaparro este también, pero este no es Chaparro, es más corotudo. Con este enganchadito nuevamente del mago Walter Contreras, que va a estar mañana. ¿Qué les parece? Después le dedico Mercedita, Mercedito.

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3: Seguimos la segunda hora del programa, recordando a mi hijo por la 11:30, Santiago y Copla. Bueno, seguimos esperando ya el todo listo para mañana. Si Dios quiere, la Virgen mañana va a estar fresquito. No va a llover. ¿Por qué va a llover? ¿Por qué tiene que llover, eh? Y si llueve, va para el agua y que quede. Es todo cerrado, un lugar espectacular, no se gotea ni adentro ni afuera. Y bueno, a full ahí, no hay nada, no hay mala onda, ¿sí? A full estamos ahí, esperando para mañana, si Dios quiere, la Virgen, la gente que venga temprano. Bueno, ahí la chiqui, también ahí la chiqui Galván con su roquete va a andar, ¿eh? Ahí con el viejo corotudo, don Miguel Cisnero, ¿eh? Viejo corota, debe ser corotudo ese viejo porque es muy grande, ¿eh? Como Atilio Coria, un día una vieja dice, muy corotudo este hombre, debe atarse con la corbata la corota. Qué bárbaro, ¿cómo van a decir eso? Pobre don Miguel, un abrazo grande. Pobre Chiqui, la lleva, la trae, la lleva. Pobre doña Norma, también tiene que andar renegando. Este viejo tranquilo, dice. Abrazo grande, nos vemos mañana. ¿Qué va a hacer, eh? A ver, ¿qué dice por acá? Buenas tardes, don Antonio, lo estamos escuchando aquí de Virrey del Pino, muy lindo programa, muy linda la música, mañana vamos a hacer un esfuercito para ir sí o sí, para su baile, dice, de paso lo queremos conocer, ¿ah? No hace falta que me conozca, ya además se alcanza y sobra, con lo que hablo, hola don Antonio, lo estoy escuchando, pásenme una chacarera, saludos a todos, la señora Estela, ¿eh? La esposa de Roberto Carabajal, ¡Roberta! Bueno, Roberto, mañana los espero, ¿eh? No fallar. Si anda Cachito Carabajal, invítenle a la Olga, ¿eh? A la Olga Carabajal que vaya, ¿eh? Hace mucho que veo que no sale a los bailes, ¿eh? Chomore me está llamando. Que no me llamen al celular porque no los puedo atender, ¿eh? A ver, tenemos el audio de la chiqui. ¿Qué dice la chiqui? A ver.
4: Mándales ese audio. Dale, besito. Suerte, suerte, suerte. Vamos.
5: Hola, don Antonio, ¿cómo le va? ¿Cómo anda? No sé si está en la radio o qué, recién enciendo y lo estoy escuchando. Bueno, nada, pásenme un temita, Dieguito Ponce. Así que, bueno, un abrazo, mucha suerte para mañana.
3: Doña Idea Sequeira, gracias, abrazo grande. Bueno, vamos a ver, por lo menos uno de los músicos de todos, uno solo mandó el mensajito, por lo menos uno tuvo el coraje, la voluntad de por lo menos mandar mensajito a la radio, ¿eh? El resto está medio retrocediendo, ¿eh? Estela también le vamos a dedicar, ¿eh? Le vamos a dedicar ahí una chacarera que día, ¿eh? Hace rato estuvimos pasando de... Bueno, ahora vamos a ver de quién conseguimos alguna chacarera, por ahí se lo pasamos, ¿eh? Ya saben, ¿eh? Los esperamos mañana, dígale a la Olga que venga, ¿eh? Total, el lugar es grande, ¿eh? Para sentarse ahí de todos lados, ¿eh? Va a haber silla, va a haber ¿cómo es? Ahí en los bancos que tiene a la vuelta, tiene el club para sentarse, ¿eh? Bueno, la Chiqui Garván está entregando los rosquetes en el kilómetro 31, todo virtual, ¿eh? Ella hace los pedidos y bueno, mañana tiene unos pedidos que llevar ahí al baile y bueno, ya hay gente que va, que le compra siempre a ella por pedido. Bueno, la Chiqui Garván está entregando los rosquetes en el kilómetro 31, todo virtual, ¿eh? Ella hace los pedidos y bueno, mañana tiene unos pedidos que llevar ahí al baile y bueno, ya hay gente...

estamos. Ajá. Qué lindo que están bailando, señoras y señores. Muchísimas gracias por confiar, la gente organizadora, por confiar en Julio Godoy y sus changos. A ustedes que son el público que vienen a compartir cada fin de semana, cada evento que hace la organización. Y bueno, continuamos. A pedido del público está pidiendo chamamé. Bueno, vamos con el chamamé.

0: fuerte, fuerte, fuerte, fuerte. Los aplausos nuevamente. Julio, me están pidiendo que cante la chacarera de los viejitos otra vez. Para que baile Don Ibáñez. La pidió especialmente, la pidió el jefe, así que hay que respetar lo que dice el jefe.
1: Sí, sí, bueno, bueno.
0: Si no, no va a llegar lo que queremos.
1: Dale, así dale. Que bueno. Ya se refregó con grasa de iguana, tenía que refregarse que no. Oh. Bueno, bueno, bueno, dale, baile.
0: Así decía mi tía ese.
1: ¡No quiere el dicho a los viejitos!
0: Dale, Ibáñez, dale, Ibáñez.

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2: 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Mañana llevo queso, queso, arrope y miel. 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Te aviso.
3: Diego Ibañez está escuchando allá en Barrio Lindo, dice, manda saludos, gracias. Ahí el amigo Rulli Sánchez por Verazategui. Che, a ver si salen a los bailes. Los músicos también tendrían, los que no tocan, ir a los bailes que organizo yo, distinto. Cuando no tocan, tendrían que ir por lo menos para que el que organiza los ve, dice, bueno, vinieron, y por lo menos decirle, che, ¿cuánto cobran siquiera? ¿Viste? No te van los músicos. Después se hacen los gauchos ahí cuando van, después que tocan se hacen los lindos, ¿eh? Tienen que ir también, así los contrato, si no, no los voy a contratar, ¿eh? Tienen que venir a los bailes, no van a tener un músico si no tiene plata que se dedique a que vaya a cavar peludo siquiera, pichi se vaya a sacar por ahí. Sino que cabe pozos ahí como Tito Serrano. Amigo Charlie, Carlos Mendoza, Charlie, el Charlie del acordeón de Pinto, están escuchando y está con Antonio Sequeira, dice Antonio Sequeira, está cumpliendo año y hoy en el día de San Antonio. Bueno, muchas felicidades, tocayo, que anden bien, ¿eh? Bueno, ahí le vamos a dedicar, ¿eh? Este no es Charlie García, no, este no se tira la pileta, ¿eh? Él se tira el canal, ¿eh? Charlie, ¿cómo es? Mendoza, hermano de Luis Mendoza, también se están postulando ahí para comisionado ahí en Pinto, che, qué bárbaro, ¿eh? Ah, digan primero, ¿qué van a empezar? ¿Van a empezar robando o cuando van a terminar el mandato van a robar? Digan todos, ¿eh? Ahí a la familia Rached, don Emilio Rached, un abrazo grande, viejos radicales. Bueno, mucha suerte para toda la gente, les quiero agradecer que me han comprado los numeritos de rifa del lechón de esta noche, ¿eh? Bueno, ya sabe la gente que esta noche se sortean loterías de la ciudad nocturna. Y los que han comprado la rifa de la moto de allá de Icaño, que se sortea ahora el 16 de junio. Bueno, también, ¿eh? Bueno, los que tienen que pagar, los que me deben, por favor, pónganse al día, ¿eh? Necesito, lo esperamos hasta lunes, sin falta, porque ya hay que cerrar todo, ¿eh? Gracias y suerte para todos, ¿eh? Aquí está otro de los artistas que llega mañana a la Sociedad de Fomento La Foresta, Hugo Ponce el Garcianero, a las 15 horas va a estar, ¿eh? Bueno, don Manolo Castaño de allá de la zona de La Plata lo estamos esperando mañana, ¿eh? Me dijo que va a andar por acá mañana por La Foresta, ¿eh?
4: Estamos muy bien, fuerte, fuerte, fuerte los aplausos para recibir Huguito Ponce en Garcianero.

fuerte esos aplausos, fuerte, fuerte para esos bailarines. Buenas tardes, bienvenidos a la gente que va llegando, también a la gente que está afuera. Gracias por venir, por hacer de esto una verdadera fiesta. Muchísimas gracias a los organizadores, también gracias por... Vamos a seguir sonando para la gente de Suárez, de Seiza, que se vinieron, de Jahuel, de Pegasini. Sí, lo cantan las chicas conmigo y los chicos también.

0: Marita, ahí está, Marita, manda saludos, quiere cualquier tema, y bueno, dice que también es geminiana, que estuvo cumpliendo años, y bueno, abrazo, señora, gracias, suerte. Mañana va a haber miel, va a haber miel, va a haber arrope, va a haber queso, que lleva el amigo Chaparro ahí en la foresta, ¿No era que no iba a ir? ¿No era que no iba a ir? Aflojaste, aflojaste, cuiqui, qué bárbaro, che. No me sé de enojar a Chaparro. Había andado descargando las cosas hoy día en el negrito, dice, un abrazo al negrito, che.
1: Chico, tú, muchos saludos para la gente de Italia, especialmente para Víctor, para Carlos Varilla, para Lito Leguizamón, para Pichón Pogosa, bueno, para todos, un fuerte saludo para mi primo del Real Soriano, que te escucha también, uno de los chaparros también de Eddie Real, y bueno, muchos saludos, y para un chaval lindo, de ponerle a este discaño, a Richie Ibarra, poner un chañito perdido con el pato, para todo eso. Bueno, mañana nos vemos, pero todo. Mañana estoy por ahí.
2: Antonio, buenas tardes. ¿Cómo estás? ¿Cómo andas de tu nervio ciático? Aquí estamos escuchando la radio. Pobre Aposo, está nubladito, amenazando a querer lloviznar. Espero que te encuentres mejor ya de tu problema de salud.
0: El amigo Salvador Guzmán, el dueño del Corazón Blanco, del tema que le hicimos la glosa para el Corazón Blanco. Está. Y aquí andamos, che, le andamos piloteando ahora. Y bueno, tuve que andar levantando cosas pesadas estos días, llevando mesas, freezer, todo ahí. Y bueno, ¿qué va a hacer? Hay que darle para adelante. Y bueno, si jode el nervio, y bueno. ¿Qué va a hacer, che? Son cosas que yo tengo que cumplir con la gente. Y bueno, son cosas, la responsabilidad mía es mucha. Y bueno, estoy acostumbrado a ser responsable en lo que hago. Y bueno, soy así. Duro como el quebracho. El quebracho también se cae, pero bueno. Yo lo sigo piloteando, gracias a Dios y la Virgen. Con la ayuda de Dios, mi hijo y el diablo también. Al diablo también lo tenemos que saludar. Porque el diablo es de los juegos, es de la música. Y Dios que nos acompaña en la salud. Mi hijo que me acompaña en todos los caminos, y bueno, gracias, Dale, Salvador, un abrazo grande. Sí, de Mahalún, que está invitando para el viernes en el teatro ahí en Lomas, Los Puesteros del Chamán.

la gente de Pacoyo, los gallegos, Villanueva.

0: Pérez, ahí está Ricardo Pérez de Icaño, está escuchando, bueno, manda saludos a toda la gente de Icaño, dice a todos los conocidos, y bueno, aquí la gente de Icaño que está escuchando, también le manda saludos, él va a estar mañana ahí en la foresta, también va a estar en el baile, meta, ahí lo vamos a enjuntar con Chaparro, ahí lo vamos a atar para que no se escape Chaparro, pues Chaparro yo creo, veo que se va a querer escapar para el fondo, mamita querida. A ver, hola Antonio, te estoy escuchando aquí, hermoso programa, muy linda la música, todo bien, bien ahí, vos siempre para adelante, y sí, no, si no va para atrás, no, no estamos jodidos, siempre para adelante, y qué va a hacer, hay que darle para adelante, hola Antonio, te estamos escuchando aquí, dice muy lindo la música, todos los comentarios, todo buenísimo, y bueno, ¿qué te podemos desear? Suerte, siempre te acompaña la gente, y bueno, que mañana en este día que te acompañen más, porque va a ser un día fresquito, sí, mañana va a estar bastante fresquito, Bueno, dice la señora Chiqui que dice que ofrece el rosquete, mañana vamos a verle el rosquete de ella, a la mala, qué momento filodramático las instalaciones, guarda Chiqui, guarda Don Miguel, por si acaso no caiga alguna monedita, Amigo Manolito Paz manda saludos, le dedica para Víctor como siervo en la pradera. ¿Cómo le vas a dedicar eso a Víctor? ¡Manolito! Un abrazo grande, che, que anden bien. Hasta la Posito, dice.
1: Sí, buenas tardes, don Antonio. Perdone que no lo llamé el día de su cumple porque estaba en el trabajo, pero igual, si Dios quiere, ojalá que mañana pueda ir, don Antonio. Su cumpleaños es todos los días, porque usted es un señor maravilloso, santiagueño de ley, fuerte como el quebracho. Bueno, muy contenta de escuchar sus hermosos chamamés. Recién llego y estoy muy encantada. Qué temazo el corazón blanco y su recitado, pero 10.000 veces mejor que todos, de todas maneras, no es que tiro abajo a la gente querida que tienen esa forma, pero usted, maravilloso, un cariño muy grande a la señora, que estén todos bien, gracias don Antonio, esperemos poder ir mañana, muchas gracias, disculpe.
2: Hola Antonio, ¿qué tal? ¿Cómo estás? ¿Cómo andas tanto tiempo? ¿Cómo anda eso? Espero que ande todo bien, sí. Bueno, ¿cuándo estuviste cumpliendo los años vos? Ahí con tus amigos, casi juntos, ¿no? Con tu amigo Tito Acosta. ¿Cómo andas, Changuito? ¿Todo bien? Bueno, dale, que sea un éxito el día de mañana, che, tu baile. Así que te mando un abrazo enorme. Saludos ahí a Jenny, a la audiencia en general, muchos saludos a todos los amigos conocidos que estén escuchando. Así que si podés pasarme hay un enganchadito de los de Simplemente Changos, ¿puede ser? Dale. Un abrazo, amigos, que sigas bien.
0: Ah, no sé, yo aquí no me lloren, no me interesa, no lo que estaban haciendo. A mí tenían que haberme saludado el día de mi cumpleaños, Yo dije, ya después el 9 ya no es mi cumpleaños, ya pasó. Ya cumplí, Yo necesito plata y listo, Si los que me tienen que dar saludar ahora me van a tener que dar plata, si no, callen para siempre.

estuvimos escuchando. Sí, señores, gracias. Un abrazo grande a la gente que se está comunicando, mandando su mensajito para Walter. Dice González, soy Walter González, te estoy escuchando, chango, muy lindo. La música, dice, pasame cualquier tema, todos son buenos. Aquí el amigo Víctor Bravo le manda saludos para Manolito, quiere el indio muerto, por ilusión, chamamecera. También para Graciela Llano, su prima Norma Paz le invita mañana, ¿eh? Dice que vaya, Nora. Norma había dicho, Norma Paz es otra, Bueno, Nora Paz le manda saludos, dice que aparezcan mañana, que va, ella va a ir, Dale, Graciela, che, siempre mienten que van a ir, nunca salen, O están cuidándolo a Mario Sauco ahí.

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0: 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Cafecito, cafecito. ¿Qué pasa, Antoñito?
1: Para esta gente que se está bailando todo, ¿no? Qué lindo. Cuánto nos alegra a nosotros verlo bailar a ustedes. Así que nosotros hoy, con ese compromiso, como digo, siempre, qué ilusión nos tiene que hacer bailar a todos ustedes. Tenemos por ahí un tema también que hicimos para esta pista. Para la familia Velázquez. Bueno. Este es el tema, Paraje el Indio Muerto, para ustedes, y que suene, maestro.

Señor, de andar por los caminos. Es este nuestro destino que nos lleva a homenajear. A un Señor queremos nombrar con todo nuestro respeto. Al paraje El Indio Muerto va nuestro simple homenaje. A don Chachungo Velázquez, que es dueño de aquel lugar. Y ahí fuimos a tocar para esa gente que no olvida. Y a la Santa Catalina, su Virgen tan venerada, hoy queremos recordarla con nuestra expresión sincera. Ilusión chamamecera es el que está agradecido, jamás quedará en el olvido. Llevaremos por siempre este acento, esa fiesta que siempre vivirá.

0: levantamos.
1: Charlie García de Pinto, bueno, me manda saludos para su hermano, dice que va a venir Luis Mendoza, mañana viene al baile, ¿eh? Gracias Charlie, feliz cumpleaños, me decía también, gracias Charlie, abrazo grande, algún día, cuando andes, che, venite para agosto, estamos armando ahí algo,
2: Gracias por quedarse, y allá cerquita de la Villa Mailín, en San Antonio, San José, cuando alguna vez Panchuca, Guillermo Domingo Gómez se perdió cuando era chiquito, le ponemos melodía y lo abrazamos a todos. Changuito perdido, buenas noches Tristán Suárez, póngale melodía.

Y para los muchachos que están en la cantina, el abrazo grande. Y para los que están de seguridad, prohibido bailar sentado, prohibido aplaudir con las manos de bolsillo. ¡Meta, Richa, carajo! Y estas son las bailantas de...

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1: Ya nos estamos despidiendo en el día de hoy. Muchas gracias, Jenny, por estar operando. Bueno, a todos en general, deseándole suerte para Tito Acosta, doña Andrea Ibáñez, y bueno, para todos los que organizan bailes. Nosotros no somos egoístas, yo soy Ibáñez verdaderito, ¿eh? Limpio, limpio de corazón, limpio de alma, como se dice, deseándoles todo lo mejor para todos, ¿eh? Mañana va a salir el sol, ¿eh? No se hagan problema, ahí los esperamos en la foresta, ahí en la foresta, ruta 3, kilómetro 36, California 8100, no hay nada más que agregar. Gracias a todos por compartir el programa y bueno, gracias a todos y mañana los esperamos. Mañana a full, ¿eh? A partir de...
2: Buenas tardes, Dios lo bendiga, ¿cómo está? Acá estamos escuchando a todo volumen de su programa, así que somos
3: que
2: fieles.
3: Que escuche todo el barrio, la música que pone Antonio Ibáñez. Bueno, te deseamos mucho éxito, hermano, en ese baile mañana. Bueno, nosotros estábamos con ganas de dar una vuelta, pero tenemos otros compromisos mañana, porque es un día muy lindo. Ya Dios ya te preparó el día, mañana va a haber sol, frío, pero con mucho sol, así que va a ser un baile con mucho éxito, la gente se van a llegar ahí. Bueno, te mandamos muchos saludos, muchos aprecios.
1: Bueno, la señora Perla Santa Cruz de Cañuela, don José Velázquez, su esposo, bueno, gracias por el... Siempre están saludando cuando pueden, van, gente bien de campo, como nosotros, vamos a decir, que se hemos criado en el campo, con la hacienda, y bueno, ellos también siguen trabajando en el campo. Un abrazo grande, gracias, les deseo, y bueno, cuídense, y abrazo grande, estamos en contacto, ¿eh?

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0: Se viene la segunda.
1: Hola, hola, hola, muy, pero muy buenas tardes. ¿Cómo se encuentran todos a pesar del tiempo? Estamos acá para compartir con ustedes el sentir de mis nostalgias. A todos, muchísimas gracias por estar esperando mi programa. Gracias, gracias a todos los que están del otro lado. Y espero que estén bien, que se cuiden de tanto resfrío. Hay mucha gripe, esa gripe fuerte. Pero bueno, acá en la radio para estar, para pasarles todos los pedidos, la mejor música. Y bueno, acá saludando también a Jenny. Gracias Jenny por estar acá. Y bueno, la verdad que no pensaba que ibas a estar vos, pero qué lindo, qué lindo. Bueno, muy agradecida de que estés. Y también saludando a los directivos de la radio, a Fabio Brandán, a toda su familia, también a doña Damiana, un abrazo grande, grande. Y bueno, acá estamos para compartir, como todos los sábados, de 16 a 18 horas por M1130 Santiago y Copla. Bienvenido, bienvenidos este sábado, que está bastante, bastante feo, pero bueno, ¿qué vamos a hacer? Estamos en la época de que va a ser mucho frío, parece, y bueno, como ustedes lo sabrán, yo siempre digo que soy tan friolenta, pero bueno, ¿qué va a ser? Hay que venir cuando a uno le gusta algo y lo tiene que hacer. Bueno, por eso estoy acá, para hacer este programa que tanto me gusta hacerlo. Y bueno, quiero también agradecer a la FM San Martín 91.5, allá en Breapozo, también a Paco Tevez, que siempre me está sacando al aire. Muchísimas gracias, Paco. Un abrazo ahí a todos de Breapozo, a todos los conocidos. Muchísimas gracias por estar ahí también. Por la FM 100.9 Radio Tucuipa, también a Panky Silva, muy agradecida, y en Mailín, que después le voy a estar saludando a algunas personas que conozco, y bueno, ya están sintonizando la radio para... Por la FM 100.9 Radio Tucuipa, también a Panky Silva, muy agradecida, y en Mailín, que después le voy a estar saludando.

0: Y desearles lo mejor a todos los que van a hacer mañana, que les toque un lindo día, por favor, que no llueva, que hace mucho frío y con la lluvia es medio complicadito viajar, pero bueno, la gente sale igual, se quiere divertir, pero hay que tener mucho cuidado con todo lo que es la gripe y todo eso que se viene tan fuerte, pero bueno, ojalá, ojalá que no llueva y que esté lindo y que todos los que están organizando mañana que tengan mucha suerte, para todos igual, ¿no? Para que la gente vaya, se divierta, que es muy lindo divertirse. Así que bueno, Jenny, vamos a comenzar el sentir de mis nostalgias con Herencia Santiagueña, estos grandes amigos que me dijeron que me van a escuchar, que el 19 de julio que estamos organizando nosotros en El Encanto del Pago, un festival, ellos van a estar, son protagonistas también de ese día. Así que vamos a escucharlos.
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0: Bueno, acá estamos en el... por la 11:30 Santiago y Copla. Uy, se me borró. Disculpen. No sé qué estaba pensando, pero bueno. Siendo las 16:23 minutos, estamos acá para compartir con ustedes el sentir de mis nostalgias hasta las 18 horas. Los teléfonos de la radio son 4457-1265-1168-63-1120 para que se puedan comunicar, ¿eh? Bueno, quiero saludar, que el sábado me olvidé de saludarle a Marcelito Quiñones y a Martita Altamiranda, que ella se hizo todo lo posible para tener la radio para escucharme. Así que, Martita, te mando un abrazo, te pido disculpas, que se me pasó de alto. A veces cuando tenés que saludar y tenés llamado y esas cosas, se te va el tiempo, y con la música y todo eso, se me pasó. Así que bueno, estoy perdonada, supongo yo. Un abrazo grande para Marcelito, que él siempre está ahí escuchando mi programa, y bueno, qué decirte, Martita, gracias por todo, por la amistad, y bueno, y por todo lo que son conmigo, les agradezco muchísimo. También a Silvia Orellana, a Carlitos Cisneros, también a mis grandes amigos, a Cuquita y a Julio, que anoche los vimos, estaban ahí, compartimos un rato ahí, una charla en la pizzería de mi hermano, acá en la rotisería que está ahí en González Catán. Así que fue muy lindo compartir un ratito, aunque sea con ustedes, la verdad que muy lindo, ¿eh? Y saludando a mi hermano Quique también, que él nos recibe siempre con esa buena onda, no sabe qué hacer para convidarnos su comida, y bueno, nos hizo unos fideos caseros anoche, que bueno, qué rico, gracias hermano, gracias por ser como sos. Y también a mi cuñada Norma, ¿no?, que ella... hace todo lo posible para que nosotros nos encontremos bien en la casa, y bueno, que estemos bien. Gracias, Norma, un abrazo grande para vos también. Y bueno, y así es la familia. Bueno, vamos a pasar a ver la publicidad de André Ibáñez, que mañana está haciendo un solidario en Del Bañado 46.
1: No me la mandaste todavía.
0: ¿No te la mandé? Ay, qué bárbara. Bueno, ahí vamos a pasar la publicidad de Andrea y mientras tanto de Antonio Ibáñez. ¿Qué te parece?
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Bueno, acá estamos pasando las publicidades de los amigos que mañana están organizando su festival. Así que deseándoles lo mejor, que no llueva, si la gente puede salir, puede ir a divertirse, porque a veces también estar esperando el colectivo tanto tiempo, que andan tan mal los colectivos, es un desastre todo, pero bueno, cuesta un domingo salir y uno no sabe cuándo va a llegar, pero bueno, lo importante es que no llueva y sabemos que va a ser frío, eso sí, y bueno, se abrigan y salen a divertirse, que es muy lindo. Bueno, quiero saludar a Lidia Herrera, a Anita Pachilla, a Domingo, a toda la familia que están escuchando el programa. Y bueno, a todos los que me escuchan, les agradezco muchísimo por estar del otro lado. Bueno, vamos a seguir escuchando más música. Así que vamos a escuchar. Cuando yo lo tenía a Santiaguito Gómez, antes que armó Corazón Sachero, el anterior. Así que bueno, vamos a escucharlo a Santiaguito Gómez.

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0: Hola, muy buenas tardes.
1: Sí, Gerardo Claypole.
0: ¿Cómo le va, Gerardo?
1: ¿Cómo le va? Que no me podía comunicar.
0: Tanto tiempo, ¿cómo le va?
1: Muy bien, ¿y usted?
0: Bien,
1: ¿cómo anda?
0: Bien, Gerardo.
1: Y acá estamos hoy escuchando el programa como otras veces.
0: Muchas gracias, Gerardo.
1: Sí, intenté llamar de dos veces, me encontré con la Tony.
0: Sí. Ah, bueno. Sí, estaba hablando.
1: A veces lo deja Antonio cuando no puede venir para eso.
0: Sí, había tenido un llamado y estaba ocupado el teléfono, sí.
1: Sí, ¿cómo anda usted? ¿Todo
0: bien? Muy bien. ¿Y la familia, todo bien?
1: Ajá. Todo. ¿Y acá solo hemos pasado por agua?
0: Sí, ¿no? Sí, está lloviendo, sí.
1: Sí, empezó a llover.
0: Sí, pero bueno, ¿qué va a hacer?
1: Bueno,
0: claro.
1: Ya sabes, es lo que puedo escuchar, ¿no?
0: Ah, bueno, entonces se lo paso, ¿sí?
1: Bueno, no, y que sigas bien, me alegro que ande bien todo.
0: Gracias, Gerardo.
1: Y cuando puedo, te sigo escuchando.
0: Muchas gracias. Gracias por estar siempre, ¿eh?
1: No, siempre estamos, a veces no lo llamo, pero busco de escuchar cuando estoy en este momento, así un sábado.
0: Muchísimas gracias.
1: Sí.
0: Bueno, que tenga un buen fin de semana.
1: Que igualmente que tenga un buen día, usted también.
0: Gracias, muchas gracias.
1: Y gracias por atenderme.
0: No, por favor.
1: Un abrazo.
0: Para eso estamos. Chao, Gerardo. Bueno, ahí pasó Gerardo de Claypole también. Y también estuvo en comunicación Luna de Lomas de Zamora. Él me pide, apúrate José por Teresa Parodi, que ahora en un ratito le vamos a pasar, le vamos a dar el gusto a Luna de que escuche su tema, dice que le encanta. Y bueno, Luna, muchísimas gracias por esas palabras, gracias. Que tenga un buen fin de semana usted también y gracias por el llamado, ¿eh? También quiero agradecerle a Gerardo de Claypole, que siempre me escucha el programa y bueno, como siempre, estas personas que son tan amables, respetuosas, le doy las gracias por llamar, por estar siempre, ¿eh? Un abrazo. Bueno, le quiero saludar a Chaparro debe estar roncando porque está tan lindo para estar adentro y no salir, pero bueno, Chaparrito, pensaba que ibas a venir hoy, pero con la lluvia veo que no vas a venir. Así que nos veremos seguramente el otro sábado. Si vengo, me parece que el otro sábado no voy a poder venir. Pero bueno, vamos viendo, ¿eh? Tengo un compromiso y me parece que no voy a estar. Bueno, hola Ali, te estoy escuchando, dice Lidia Herrera del kilómetro 38 Barrio Esperanza. Gracias Lidia, muchas gracias. Gracias por estar siempre. Gracias por la compañía, por estar del otro lado. Te mando muchos besos. Que estés bien. Y saludos a Ramón. Gracias, muchas gracias. Y bueno, para Lidia le tengo que pasar Nolasco Campos porque le encanta Nolasco Campos, ¿eh? A ver, tengo otro mensaje. Hola, ma, pasanos un buen tema, unas chacareras mientras mateamos. Saludos, dice mi hijo Alejandro, que está en el taller con su hermano, que es mecánico. Así que bueno, a mis hijos, un abrazo enorme. Gracias por estar escuchando mi programa y el apoyo incondicional hacia mi programa, ¿eh? Gracias, hijos, muchísimas gracias. Pórtense bien. Y bueno, así que les mando un abrazo enorme. Ahora después les paso, ya sé los temas que les gusta, así que después les voy a pasar. Besitos, hijos, los quiero mucho. A ver si tengo otro mensajito, me parece que me había entrado acá, sí. Muy buenas tardes, a pesar del frío, la música da fuerza, la felicito por el programa de 10. Saluda Mari Rodríguez desde Merlo, bendiciones. Gracias Mari, muchas gracias, nosotros también venimos de Merlo, ¿eh? Así que mira vos. Así que muchas gracias Mari, un abrazo grande. Sí, la verdad que está horrible el día, pero bueno, uno tiene que venir a cumplir con sus cosas. A mí me gusta hacer mucho el programa y bueno, Es un placer estar acá. Hola, ¿cómo estás? Espero que bien. Quisiera pedir un tema para toda mi gente de La Valle, Santiago del Estero, y decir que la radio me acompaña acá en mi trabajo. Saludo grande de Juan José Quiroga. Un saludo para todos, dice. Qué bueno que está escuchando. Muchísimas gracias. Muchísimas gracias, ¿eh? Un abrazo grande. La verdad que el sábado pasado me había mandado un mensaje la misma persona y yo no lo leí. Y bueno, pido disculpas. Así que bueno, José Quiroga, un abrazo grande y que tengas un buen sábado y un lindo fin de semana, ¿eh? Bueno, Jenny, no te pasé los temas. Ahora vamos pasando, ¿sí?

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Bueno, ahí estuvimos charlando con Américo Hernández. Él llamó para pedirme un tema, Dátil Corá, para su hija Telma Beatriz Hernández. Así que bueno, muchas gracias. Y ahora le vamos a estar pasando también ese tema para su hija, y que lo pase muy lindo, muy lindo. Dice que ahora se está yendo a Capital a verla a su hija, a estar con ella. Me parece perfecto, qué lindo. Bueno, Américo, un abrazo grande. Bueno, vamos a pasar enseguida, estamos pasando a Pueblo de Chacarera, otros grandes amigos también. Un saludo para Daniel Basualdo y para los integrantes de Pueblo de Chacarera. También quiero saludar a Jimmy Aguilar, ¿no? A Jimmy Aguilar, que dentro de poco va a estar acá en nuestros estudios haciendo una... con el Payo Oroná van a venir para acá, ¿eh? Así que vamos a pedirle indio, no paga boleto al Payo Oroná, que ya anduvieron una vez, y bueno, en blanco y negro van a estar. Ellos van a estar presentándose como blanco y negro acá. Ya los había tenido una vez, y bueno, vamos a tenerlo al Payo Oroná y también a Jimmy Aguilar, que van a estar acá. Así que ya les voy a decir qué día van a estar. Y bueno, y ya estoy ahí armando la mesa que vamos a armar también de quichua, y tengo que avisar a mis grandes quichuistas que van a venir para acá. Así que bueno, ya dentro de poquito también. El otro sábado, este sábado no, pero el siguiente quizás ya va a ser eso. Vamos a tener ese privilegio de estar un poquito escuchando un poco de lo que van a hablar, de lo que saben de Santiago del Estero. Bueno, todas esas cosas que tenemos los santiagueños, ¿no? Que va a ser muy lindo, muy lindo. Para todo lo que entendemos quichua y para todo lo que hablamos, va a ser espectacular ese día. Así que bueno, Jenny, vamos pasando a Pueblo de Chacarera. ¿Lo tenés? Bueno, gracias.

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2: 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Bueno, acá estamos, siendo las 16:58 minutos, que ya nos estamos yendo también, ya pasó la tanda todo, así que bueno, ahí nos estamos yendo a una tanda publicitaria y enseguida estaremos nuevamente con todos ustedes. No se muevan, mientras toman unos matecitos, nosotros hacemos un descanso de unos minutitos nada más, ¿eh? Y ya estaremos con ustedes nuevamente.

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Bueno, acá estamos como siempre en la segunda y última hora del Sentir de Mis Nostalgias. Mi nombre es Alicia Santillán y bueno, vamos a dar comienzo con estos temas y bueno, se lo dedico a mis hijos, a Alejandro, a Hernán, que están en el taller trabajando, así que bueno, para mis hijos van estos temas, ¿eh?

0: Hola, ¿cómo estás? Buenas tardes.
1: Hola, muy buenas tardes, Ali. ¿Cómo te va, Andrea? Y Dani te habla.
0: ¿Cómo estás, Andreita? ¿Cómo andás?
1: ¿Cómo andas, hermanita? Vos también vas a ser mi hermana, entonces, ¿sí?
0: Bien, mi amor, bien, bien, bien. Todo bien, a pesar del tiempo, bien.
1: Del tiempo, sí, pero para mañana va a estar lindo, ahorita. Sí,
0: sí,
1: para mañana
0: seguro
1: va a estar lindo,
0: que sí, claro
1: sí,
0: que sí.
1: Seguramente. Así que, bueno, mi llamadito es, Ali, para repetir las cosas de mañana, bueno,
0: ajá,
1: para agradecerte al mismo tiempo ya para lo que me está pasando la publicidad.
0: No, por favor,
1: y
0: para eso estamos.
1: Bueno, para mañana sigue el Festival Solidario
0: sí,
1: en el Vallado 46. Y bueno, quiero, aparte de los músicos que están, quiero
0: sí,
1: agregar que van a estar presentes desde el departamento Loreto, Santiago del Estero, Luis Melián y su bandoneón loretano.
0: Ah, mira qué lindo, qué bueno.
1: Sí, ya llegaron, están acá en el Seiza, no sabía, bueno, me dio una sorpresa. Y también te comunico que también ha llegado Gallito Tevez, también escuchó el solidario, averiguó quién hacía, cómo era el tema, también llegó hoy.
0: Ah,
1: está
0: bien.
1: Mañana va a estar Gallito Tevez, va a estar mañana en el escenario del Bañado 46.
0: Qué bueno,
1: así que
0: Andy,
1: estoy comunicando. Sí, la verdad que es una emoción, porque no pensé que iba a venir Luis Melián, y bueno, va a estar también presente, y también con este muchacho también, Garcito Pérez, hace rato estuvimos hablando.
0: Sí.
1: Bueno, él dice que escuchó, no sabía cómo era el asunto, qué sé yo, bueno, después no sé con quién se comunicó,
0: sí,
1: y le dieron el número de misa, y bueno, va a estar mañana también él ahí,
0: bueno,
1: en el solidario,
0: sí,
1: como es un muchacho tan solidario acá, como me comunican de Santiago, ¿no? Que Galicia
0: claro,
1: es muy solidario.
0: Exactamente,
1: como,
0: sí, sí,
1: como Luis Melián y bueno, y todos los que están ahí ya en la cartelera.
0: Mira, André, la gente
1: así
0: es
1: que,
0: muy
1: así,
0: solidaria.
1: Ali, comunico a todo el público, a toda la gente, tus oyentes,
0: sí,
1: quien va a estar en los escenarios, Luis Melián, el bandoneón de allá de Loreto, la
0: qué bueno,
1: qué y va
0: bueno
1: a estar ya confirmado también que ha venido también por el solidario Gallito Pérez,
0: ah,
1: desde
0: bueno,
1: Ollón,
0: que se agrega,
1: ¿no? Ollón,
0: que se agrega a la cartelera.
1: Sí, y vaya a saber, ¿no? ¿Qué más andará? No sé, pero a mí me emocionó mucho lo que
0: sí,
1: vienen estos chicos de allá.
0: Por supuesto, André, la verdad que
1: así
0: la gente
1: que
0: es muy solidaria, y yo te digo porque yo hice un solidario también en un momento y no lo podía creer la gente cómo estuvo,
1: ¿viste?,
0: la gente conmigo. La verdad que es inolvidable esas cosas.
1: Es así,
0: y
1: agradeciendo
0: Ali,
1: yo ya sé lo que es hacer un solidario. Sí,
0: sí, sí,
1: hace
0: sí,
1: años ya
0: sí,
1: tengo experiencia de solidario, y donde hay solidario siempre trato de andar, sea conocido, no conocido, yo nosotros vamos igual, ¿viste?
0: Claro, claro.
1: Porque
0: sí, sí,
1: hoy no sabemos, ¿viste? Necesito yo, mañana vos, pasado otro, y ojalá que tampoco
0: es
1: nunca
0: así,
1: se necesitemos,
0: es así,
1: pero
0: la
1: bueno.
0: Vida te da sorpresas, ¿viste? Uno nunca sabe.
1: Exactamente, así.
0: Sí, es verdad.
1: Así que bueno, Ali, un beso grandote, si podés, espero que andes por allá.
0: No,
1: y para acompañarme también, y bueno. Como
0: bueno,
1: te estoy diciendo, repitiendo que estas cosas hacen mucha emoción,
0: sí,
1: esperando
0: claro
1: el día
0: sí,
1: a día de mañana, y
0: sí,
1: con estos muchachos que han venido también de allá.
0: Qué bueno, qué bueno.
1: Mil gracias a todos los que me están pasando la publicidad, y hoy estoy así de radio en radio, porque no
0: para eso
1: estar libre.
0: Yo pienso que para eso estamos más en un solidario, ¿no? Porque hay que dar una mano a la gente que necesita, y bueno,
1: claro,
0: estas cosas son así,
1: sí,
0: hoy por mí, mañana por ti, es así, ¿viste?
1: Así es, Ali, así que
0: sí,
1: un abrazo grande para mi hermano Lito, creo que mañana va a estar con
0: sí,
1: la sorpresa,
0: sí, escuché, sí, sí, sí,
1: para Rosita, y bueno, para toda la familia Tolosa, un abrazo grande, que una amistad hace muchos años que
0: bueno,
1: nos conocemos.
0: Está bien,
1: así que,
0: está bien.
1: Y bueno, para
0: sí,
1: todos, para todos los conocidos, y bueno, un abrazo grande, y hasta mañana.
0: Te deseo muchísima suerte y que te acompañe la gente y te acompañe el día todo. Que todo se preste para
1: gracias,
0: eso.
1: Gracias,
0: ¿eh?
1: Gracias. Y bueno, les recuerdo que la entrada va a ser solamente de 8,000 pesos durante todo el día.
0: Buenísimo. Dale, André,
1: gracias,
0: mucha
1: mamita,
0: suerte para mañana, ¿eh?
1: Gracias, gracias, Ali. Gracias, gracias.
0: Un abrazo
1: gracias,
0: grande,
1: un abrazo,
0: por favor. Chao, chao. Bueno, ahí estuvo la señora Andrea Ibáñez, que mañana está haciendo su solidario en Del Bañado 46. Y bueno, qué lindo conjunto, muy linda cartelera, así que va a tener mucha gente, mucha suerte, se lo deseo para ella. Y bueno, qué decir, ¿no? Los solidarios son así. La gente se convoca, se va, porque colabora, y el que no puede ir colabora a través de Mercado Pago, de transferencias, así que bueno, eso también vale, no es tan solamente de ir, sino que también colaborar a través de estas transferencias, que ahora es tan fácil para hacerlo, ¿eh? Así que bueno, deseándole lo mejor a Andrea, un abrazo grande para ella. 44 57 12 65 11 68 63 11 20, los teléfonos de la radio. Estamos por la FM 100.9 Radio Tucuipa, allá en Mailín. Quiero saludar a mi tío Isás Chazarreta, que él me está escuchando. Y bueno, también la tengo ahí, a Mari Orellana, que me está escuchando de Sabagasta. Mari, ¿cuánto me pedías que vuelva a Radio Tucuipa? Y acá estoy para que me escuches. Gracias, muchas gracias por tantos halagos, tantas cosas lindas que siempre me estás diciendo. Así que Mari, un abrazo enorme para vos, gracias, pero gracias totales, por lo que sos, por lo que haces, y bueno, ahí te diste el gusto, ahí me estás escuchando. Te quiero mucho, Mari, un abrazo grande para vos, cuídate. Bueno, ella siempre, siempre, esta señora me escucha cuando estoy por Radio Tucuipa, y otra vez volvemos a estar ahí desde Mailín, que todos a sus alrededores nos escuchan. Y bueno, también tengo unos primos ahí, ahí no me acuerdo el nombre de mi primo, pero bueno, son santillanes. Ahí a los santillanes les mando un abrazo también, que están ahí en Mailín, que viven ahí. Y bueno, también a Mercedes Rodríguez también le mando un abrazo, que ella también está ahí escuchando mi programa y en Mailín, y también agradeciendo a Panky, por supuesto, y a toda su familia. También estamos por la FM Sur Pintos, por Ramón Anín también agradeciendo. Ahí tengo un llamadito. Jenny, ¿me podés sacar al aire, por favor? Hola, muy buenas tardes.
2: Hola, buenas tardes.
0: Hola, ¿cómo le va, Martita?
2: Bien nomás, ya. ¿Y usted cómo anda?
0: Muy bien, muy bien.
2: Bueno, me alegro. Sí, yo todavía estoy reponiéndome de la operación de la hernia que le conté, ¿se acuerda?
0: Ay, sí, sí, todavía. Y bueno, hay que cuidarse bastante tiempo de eso, sí.
2: Sí, sí. Hoy hace un mes.
0: Ay, ya hace un mes, claro. Y bueno, sí. Despacito todo. De a poquito, sí. De a poquito se va a ir curando todo.
2: Claro. Sí, ahí más esa parte, veo que uno tiene que mover la pierna y todo.
0: Claro, y sí, claro. Debe ser complicado.
2: Sí, sí.
0: Bueno, Martita, me alegro que esté mejor.
2: Bueno, gracias. Quería pedirle un tema de...
0: Sí.
2: De ¿cómo es? ¿Cómo se llama? De Carlos Infante, ese del... Algo para la madre, que es un vals.
0: ¿Ah, sí? Ahora sí. Le voy a decir a Jenny a ver
2: no
0: si
2: me acuerdo puede... bien, pero alguno de esos.
0: Que es para la madre por Carlos Infante.
2: Sí, sí.
0: Bueno, ahí vamos a buscarlo,
2: Bueno, muchas gracias. Si no, cualquier otra cosa, linda, algún chamamé.
0: Bueno, Martita.
2: Bueno, muchas abrazo. Gracias.
0: Chao, chao,
2: que se mejore. Gracias, igualmente, un beso.
0: Chao, chao. Bueno, ahí vamos a continuar con... Ah, tengo también este mensajito de Yoli More. A ver, me pide un romántico, Yoli. Es tan romántica, Yoli. Y bueno, a ver qué dice. Hola, amiguita, escuchándote, qué hermosas chacareras. Me hace acordar del domingo en el Encanto del Pago. Sí, andaba bailando, Yoli, no paraba. Estabas en medio de la pista, Yoli. Qué bueno verte así. Me encanta ver la gente feliz. Ancha Sumas Danzani, dice. Algo así, dolorida, mal el lunes, pero ya pasó. Me bailé todo. Buen fin de saludo a vos y a Luchín y a Jenny. Así que bueno, Yoli, eso pasa cuando uno no para de bailar, ¿viste? Y al otro día te arrepentís, pero eso es al otro día y después ya estás bien de nuevo. Te mando muchos besos. Ella pide un romántico. Ahí le vamos a pasar por Edgar Duarte. Amor Escondido era, Jenny, ¿no? Bueno, ese para vos, Yoli, ¿eh? Y bueno, también tengo otro otro llamadito que me llamó Gustavo Iñiguez. Y bueno, Gustavo, un abrazo grande para vos, buen fin de semana. Él pide un chamamé bajo la lluvia. Y bueno, ahí van estos dos chamamés románticos para estas dos personas.

Bueno, estamos acá es complaciendo los pedidos, para todos los amigos que están escuchando, están compartiendo conmigo el programa. Muchas gracias por estar del otro lado. 44 57 12 65 11 68 63 11 20 son los teléfonos de la radio. Bueno, ahí vamos a también complacer estos dos temas para Lidia Herrera y Herminia Vanegas, de Oro Verde, y Lidia del kilómetro 38, así que para ella va Nolasco Campos. Cuando esté lista, Jenny, me avisas. Así que bueno, estamos por la FM San Martín 91.5 desde Brea Pozo, y saludando a toda la gente de Brea Pozo ahí, que seguramente en algún lado me están escuchando. ¿Ya está, Jenny? Bueno, muchísimas gracias. Adelante.

Bueno, y vamos y seguimos complaciendo pedidos. Bueno, vamos a la publicidad de que me había olvidado, perdón, Turquito, del Turco Villarreal, que está cumpliendo años. 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Así que bueno, muchos abrazos al Turquito. Bueno, Jenny, ¿ya está? Bueno, ese para Gerardo de Claypole, que me había pedido ese tema, esos temas.

Bueno, ahí nos estamos yendo, nos estamos despidiendo. Será hasta el próximo sábado, si Dios quiere. Gracias a la FM 100.9, Radio Tucuipa. Allá, muchísimas gracias a Panqui Silva, también a la FM San Martín 91.5. Muchísimas gracias a Paco Tevez. Y a la FM Sur Pintos, también a Ramón Anín, muchísimas gracias, ¿eh? Muchísimas gracias por sacarme al aire, por estar en Duplex, la verdad, gracias, gracias de corazón. Y a toda la gente, desearles lo mejor, que tengan un buen fin de semana, porque esta semana es fin de semana largo, así que a disfrutar todo lo que se pueda, a pesar de la lluvia, del mal tiempo, pero mañana va a estar lindo, se me hace a mí, no sé. Así que deseándole lo mejor a los organizadores, ¿eh? Mucha suerte para todos. Me despido con un fuerte abrazo y con esta vidalita, la flor del jardín. Nos vamos. Gracias, Jenny.

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0: Se abre paso la conciencia dejando atrás al instinto. Es la voluntad del hombre y el deseo del espíritu. Necesidad de la mente. No son las ganas del físico. Cuando razona y decide, sí, quiero tener un hijo. Cuando se piensa de firme se desenrosca el ovillo y corta ancho el pensamiento para ver el sueño cumplido. Si me dieran a elegir, capaz lo quiera machito, aunque con tal que venga sano, el sexo me da lo mismo. Lo veo pateando en la panza si es que dentro hilar más fino, las primeras contracciones, la ansiedad, el nerviosismo. Y asoma la cabeza y ya nació también. Cortan y atan el ombligo. La partera que me dice, oiga don, su mujer ya parió al hijo. Y yo que lo quiero alzar, debo verlo tras un vidrio. Porque creo en el amor y la fidelidad, no dudaré que sea mío. Aunque para serle sincero no sea ni parecido. Por los ojos de los padres siempre se los ve bonitos. Si no hay nada más hermoso que la sonrisa de un niño. Si son humanos los padres al traer al mundo un hijo, podrá faltarle el chupete. No le faltará el cariño. Hoy se me da por pensar que quiero tener un hijo. Quiero plantar la semilla como mis padres conmigo. Si es que tengo esa fortuna, al Supremo agradecido. Y si no es mucho pedir, que sea simple, sencillo, leal, buen criollo, sin pereza, servicial, buen amigo. Que ayude a los pobres, que sea querido. Que estudie si quiere o que trabaje si no, que elija el camino. Tenga mirada transparente y pura, que hable una sola lengua, la de la decencia, que sea comprendido, que no olvide las raíces del suelo donde ha nacido, que sea respetuoso, atento, que pase a veces por sonso antes de pasar por vivo y que defienda a muerte la entraña que lo ha parido. Que respete lo ajeno, pero que no lo quiera tanto para echárselo al bolsillo. Que camine con la frente alta, mirando a lo lejos, sin perder de vista la pata donde la ha metido. Que no sea picaflor. Tienen el nido muy chico. Por trabajador y bueno lo prefiero al hornerito. 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Si quiere tocar guitarra, si quiere tocar guitarra le enseñaré lo aprendido, solo le pediré que cante cosas que tengan sentido. Cada vez que necesite, no le faltará consejos de su madre o mío. Y al primer encontrón o al último, deberá saber que en sus padres tendrá los mejores amigos. Que disfrute las cosas simples de la vida. Una flor, un perro, el mate de un amigo. Que esquive los sobresaltos y no se ande metiendo en líos. Que no mezquine gauchadas, aunque sean desagradecidos. Que tenga sentimientos nobles, que no sea envidioso ni le importa el chusmerío, que se equivoque, sí, que reflexione y arregle el error cometido, que se vista como quiera, yo en lo de adentro me fijo, lo de afuera es todo adorno, lo de adentro debe estar bien limpio. Que tienda la mano y apriete fuerte, que les haga echar un quejido, pero que bese a su madre por las mañanas y le diga, te quiero, vieja. Que ese es un deber de todo hijo. Que sea compañero, que crea en la vida y en el amor, es tan lindo. Que que no tenga vergüenza de gritar ¡viva la patria! ¡Que sea bien argentino! Si me sale medio así, ¿cómo no voy a estar contento de haber traído al mundo un hijo?
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